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0: Es tu hora en Rock and Pop. 8:05 minutos.
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0: Temperatura pop. Temperatura rock and pop. En Puerto Montt,
1: 6 grados.
0: Y en Santiago,
1: 8 grados.
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0: Es la hora rock and pop. Son las 9 de la noche.
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0: Rock and Pop en Viña del Mar.
1: 9 grados.
0: Y en Santiago.
1: 7 grados.
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2: Es tu hora en rock and pop. Son las 10 de la noche.
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0: Temperatura. Rock and Pop. En Concepción.
1: 8 grados.
0: Y en Santiago.
1: 5 grados.
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0: Es la hora rock and pop. Son las 11 de la noche.
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0: Temperatura. Rock and Pop. En Pucón.
1: 6 grados.
0: Y en Santiago.
1: 3 grados.
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1: Es tu hora en Rock and Pop. Son las 12 de la noche.
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0: Es tu hora en rock and pop. Falta un minuto para la una.
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2: Es tu hora en Rock and Pop. Son las 2 de la madrugada.
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2: Es tu hora en rock and pop. Son las 3 de la madrugada.
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Larry Clayton, 1963. Betty Everett, 1964. Linda Lewis, 1975.

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0: Es tu hora en Rock and Pop. Son las 4 de la madrugada.
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2: Falta un minuto para las 6:00.

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0: Temperatura rock. Temperatura pop. Temperatura rock and pop. En Santiago.
1: 3 grados.
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2: Es tu hora en rock and pop. Faltan 3 minutos para las 7.
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1: Hola, hola, ¿cómo están? Bienvenidos a esta nueva mañana ya de día. ¿Qué día es hoy? Martes, y iba a decir jueves, no, falta todavía para el jueves. Martes 7 de julio y vamos despertando con todo el ánimo, la energía de que nos da este programa, estas canciones por sobre todo y las cositas que tenemos que comentarles. Oye, hasta las 10 de la mañana estamos con ustedes. A las 9 aterriza nuestro queridísimo Pancho Sugarret, el ingeniero desde Radio ADN, que nos viene a contar todo lo que pasó ayer con la Copa del Mundo. Cristiano Ronaldo se quedó sin Mundial, ¿sí? 41 años, ya no era su último Mundial. Le ganaron a Estados Unidos después de que hicieron esa movida media trucha que llamó Donald Trump, diciendo que una roja no es para tanto, que el jugador puede volver a jugar. Hay que enseñarle la regla a Donald Trump. Bueno, varias cositas más que contarles. Colombia, que avanzó, así que sí, Colombia, sí, Caribe. Mira, varias cositas. También el escándalo de Mbappé, que está ahí tuiteando con una senadora de Paraguay. Ya, basta. No. Tenemos varias cosas que contarles del Mundial. Bueno, y de hecho también hoy juega Argentina contra Egipto, mi equipo de Salah. Bueno, y vamos a ver lo que va a suceder, pero por sobre todo los vamos a estar acompañando con buenas noticias, con deportes, con de todo, el tránsito, el frío. ¡Qué frío, qué tanto frío! 3 grados, a ver, mira, 3,7, 4, lo vamos a redondear, 4 grados de temperatura, 22 la máxima. ¿Y a dónde pueden mandar los mensajes de saludos? Al más 569-8188-5934. Les pido paciencia con los saluditos. Mira, partimos con el primero para Maite Asenjo de Concepción, para que tenga un excelente día de clases. ¿Y qué le vamos a regalar a la Maite? Una para bailar. Mark Ronson con Bruno Mars, Uptown Funk. Son las 7:13. Sí. Oh, sí. Oye, ¿cómo van sus pollas? ¿Alguien ha apostado en este mundial? No haga, dice Copa Mal.

Bruno Mars, por supuesto, hasta ahora del día. Hoy, justo iba a mandar un saludo y los borró. Ya, bueno, no, nada que hacer. Aquí me avisan, Maca, por si acaso, Constanza, desde La Serena 96.3, dice, accidente en Puente Zorrilla, prefiere alternativas. Sí, mira, Puente Zorrilla cerrado en ambos costados por fuerte accidente de tránsito a esta hora de la mañana. Para todos los que nos escuchan desde la 96.3 allá en Rock and Pop, en La Serena, le doy las gracias a esta auditora que nos dio todos los mensajitos. Ya, dicho esto, vamos a ir ahora. Yo sé que tenemos el infame informe del tiempo, pero te tengo que contar esto antes. La Dirección Meteorológica de Chile emitió una alerta meteorológica a raíz de los pronósticos de precipitaciones intensas en un corto periodo de tiempo en las regiones de la Araucanía y los ríos. ¿Te acordáis los vientos que hubo también los otros días? Esta medida va a entrar en vigencia desde la madrugada de hoy, bien tempranito, hasta la madrugada del miércoles 8 de julio. De acuerdo a la Dirección Meteorológica de Chile, se podría registrar hasta 120 milímetros de lluvia con isotermia cero alta durante los próximos días. Según el organismo, las zonas más afectadas serían la Araucanía, los ríos. En el caso de la Araucanía, la isotermia cero podría avanzar a los 3.200 metros de altura y pronostican entre 70 y 110 milímetros de lluvia. Por otra parte, en la región de los ríos se esperan 120 milímetros de agua, así que, por favor, dicen alerta amarilla, el Servicio Nacional de Prevención y Respuesta ante Desastres para ambas regiones, ¿ok? Manejen con precaución, con cuidadito, se me abriga, se viene entonces unas precipitaciones intensas en la región de la Araucanía y los ríos. En un ratito más hacemos el infame informe del tiempo por cada una de las regiones, pero yo te lo quería contar para que, si es que vas saliendo de la casa, lo tengas ahí bien consciente. Nosotros, ¡uy!, volvemos a una de mis canciones favoritas. Mientras le mando un saludo a Emilia y Gabriel, que van felices al colegio, y luego ¡ayudo! ¡Estupendo! Un saludo desde Lota, dice, trabajando lluvioso por aquí. ¡Oh!

Seguimos mandando saludos para esta helada mañana. Este va para Dante Espinosa, camino al colegio a emprender en Temuco, pero también, ¿sabes qué? Nos escriben desde, ¡ay, se me olvidó! Desde Padre Hurtado, allá hay menos 2 graditos. Hoy les mando un abrazo gigantesco, gigantesco. Así que vamos que se puede. Está al lado Juan. A ver, ¿qué canción para subir el ánimo? ¡Ay! ¿Cómo vamos a andar en bicicleta con este frío? Bueno, ya, es Queen en Rock and Pop.

24 grados de temperatura y nos vamos al momento informativo de la información informaciosa, porque somos una radio muy informativa de la información. Te quiero contar que decretan nueva alerta ambiental en la región metropolitana y la restricción afecta a los dígitos 0 y 1. Alerta ambiental, pero por la calidad del aire, dígitos. Por la mala calidad del aire. Sí, entre las restricciones vigentes se encuentra la prohibición de utilizar calefactores a leña y derivados de madera, excepción de pellets en toda la región, y también está prohibida la realización de quemas agrícolas, y la restricción nuevamente permanece vigente entre el 1 de marzo y el 31 de octubre. Ya lo sabes entonces, calidad del aire está Mahoma nomás, para variar. Es que acá no cae el agua, dice, no cae. En el sur dijimos que en los ríos y la Araucanía va a llover muchísimo hoy día, pero acá nada de nada. ¡Demonios! Nosotros seguimos con saluditos. Esto es para Amanda Romero, que ayer cumplió 8 años. Es de Tropic 11 y le regalo a No Doubt.

pido paciencia con los saluditos. Por favor, le mando un abrazo. Aquí dice Matilde, con mi mamá queremos mandarle un saludo de cumpleaños a mi papá Ricardo, que celebra 49. Le regalamos a Arctic Monkey.

Ahí escuchás una de nuestras favoritas, Teddy Picker, de los Arctic Monkeys en la 94.1. Aprovecho de mandarle un saludo a Fabiana y Sofía de Peña Flor, que hoy despertaron con buen ánimo. Muy bien, ojalá les dure. Eso dice su madre Patricia, no lo dije yo. Ah, fue ella. Vamos a este infame informe del tiempo que, como les decíamos, se viene este río atmosférico en el sur de nuestro país. Así que veamos qué dice Meteorología Chile. Este es el infame informe del tiempo. El pronóstico que le achuntamos ahí nomás, DJ Jacobs. Más o menos. Déjame contarte que en Punta Arenas despiertan con 3 grados, máxima 6 y lluvia. Mucha lluvia que te llueve, Lluvia también para Torres del Paine, máxima 8 grados. Coihaique van a tener lluvia por la mañana, 6 graditos la máxima. Mientras que en Puerto Montt despiertan con 8 grados y tendrán una máxima de 10. Llueve en Puerto Montt hasta el día miércoles. Así que me puse francesa. Miércoles en Puerto Montt. En Valdivia y nuestra localidad favorita que se llama Quitacalzón. Muy bien. Van a tener 10 graditos de temperatura y va a llover en Valdivia hasta el jueves. Martes, miércoles y jueves, mucha lluvia, por favor, se cuidan. En Temuco, 10 la máxima, se pone a llover y no va a parar en Temuco. Martes, miércoles y jueves, ¿qué sucederá en Tropiconce? En Tropitaco, mira, Tropiconce es tan grande que en algunos sectores está despejado y en otros está nublado, pero por la tarde va a empezar a caer las gotitas. Y va a ponerse a llover en la noche en Tropiconce hasta el día jueves. Llueve que te llueve. Chillán, el día de hoy, no llueve, pero va a estar muy nublado. Pero para Chillán, va a llover el miércoles y jueves. 10 la máxima. Talca. En Talca. Talca hoy día no llueve, muy nublado, cielos cubiertos con 12 grados, pero para el jueves va a llover. El pronóstico para Rancagua, Nancagua, San Fernando, San Vicente Tahuatahua, Santa Cruz, La Copec de Peumo y Sal, si puedes, va a ser de 20 grados, cielos con nubosidad. Para todo este sector recién llueve el jueves, ¿ok? Valparaíso, 17 la máxima, cielos cubiertos. La Serena, Coquimbo y Chihuahuaco, 19 graditos, nubosidad parcial. Copiapó, Copiapó, despejado. Bien, 30, ¿qué? ¿30 grados en Copiapó? Ya, bueno, 30. Les mando un abrazo no apretado. 17 grados para Antofagasta, nubosidad parcial. Iquique glorioso, bien nublado, 20 grados en la 93.9. Y Arica, cielos cubiertos por la mañana, 20 la máxima. ¿Qué va a suceder en Santiago? En Santiago, en la capital. A ver, despertamos con 4 grados, se agradece. Te agradecen los 4 grados, ¿cierto? Ayer con DJ Seco salíamos a buscar tecito, a llenar la taza con agua caliente y salía helada el agua, ya. 4 grados y vamos a tener una máxima de 21, eso sí, cielos con nubosidad, ¿ok? Ya, bien nubladito el día de hoy. Nosotros, antes de ir, vamos a la canción. Tenía un saludito, sí, un saludito. Qué gente que necesita despertar la neurona, ¿sí? Sí, le mandamos un saludo a Rodrigo, Santiago y Julieta, que llegaron muy temprano al colegio. ¡Sí! ¡Ay, Dios mío! Necesitamos despertar la cabeza. Mira, un saludo a Ulises Monares. Ulises Monares, que cumplió 11 añitos ayer. ¡Y tiene flojera, Ulises! ¡Ulises! Yo también tengo flojera. Un saludo a Paola Pérez, que estuvo de cumpleaños y nos escucha todas las mañanas y las tardes. Un saludo a sus hijos, Matías, Fernanda y Rodrigo. Y a todos yo les regalo este temón que se llamó

0: Ese era el himno de la 94.1 de esta hora de la mañana, el quinto medio de rock and pop. Ahí decía Zac de la Rocha: no me puedes decir lo que tengo que hacer. Ya, pero no lo canten en el colegio ni en el trabajo, ¿ya? No es necesario, lo podemos cantar en la ducha, ¿sí? A uno mismo, sí, ya. 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Vamos a ir a una breve pausa mientras le mando un saludo a Rafaela, que el sábado cumplió 9 añitos. Mira, torta, bizcocho, durazno, manjar. Como la de los 80. Oh, buena torta. Buena torta. Felicidades, Rafaela. Nos va a traer un pedacito, aunque de aquí al sábado hagamos esa torta. Y me acordé cuando era chica. Era durazno en conserva con harto manjar. Oh, un manjar. O la de piña. Oh, ya, vamos a la pausa. Y ya me dio hambre. Ya me dio hambre.
1: Temperatura rock. Temperatura pop. 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En Puerto Montt,
2: 8 grados.
1: Y en Santiago,
2: 4 grados.
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0: 7:38, vamos, que se puede. Le mando un saludo gigante a Lucía Sandoval del segundo básico C del colegio Almondale. Almondale. Suena como almendra. Almendra. El colegio Almondale de la Almendra en Tropiconce. Un abrazo de sus papás. Y así que va camino con su hermanita Alejandra de Santiago. Algo así entendí. Bueno, pero va al colegio Almondale. que no es almendra. Uy, qué ganas de comer una almendra. Ya, nos vamos ahora con Dua Pipa, Don't Start Now, en Rock and Pop.

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1: Vamos a los principales titulares y después seguimos mandando saludos. Te quiero contar que la Dirección Meteorológica de Chile emitió una alarma meteorológica a raíz de los pronósticos de precipitaciones intensas en corto periodo de tiempo en las regiones de la Araucanía y los ríos. Esta medida estará vigente desde la madrugada de hoy hasta la madrugada del miércoles 8 de julio. De acuerdo a la Dirección Meteorológica de Chile, se podría registrar hasta 120 milímetros de lluvia con isotermia cero alta durante los próximos días. En el ámbito internacional, lamentablemente, 3.535 personas fallecieron y 16.700 han resultado heridas tras los terremotos en Venezuela. Según el último boletín publicado el lunes por el presidente del Parlamento, Jorge Rodríguez, la cifra de heridos se mantiene igual respecto al balance del domingo, mientras que el número de fallecidos supone un aumento hasta el momento. Y en el deporte, miren, del Mundial lo vamos a conversar a las 9 de la mañana con nuestro experto Pancho Sugarret, pero por acá te quiero contar que el básquetbol, la Roja Cestera, no para de lograr resultados épicos y ahora consiguió uno enorme. Avanzó a la última ronda de las eliminaciones a la Copa del Mundo de básquetbol. Vamos a preguntarle de básquetbol también a nuestro Pancho Sugarret, que aterriza ahí a las 9 de la mañana, así que Yo soy pelotera. Y yo también.
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1: Le mando un saludo cumpleaños a Camila Fernanda. Torta será de mil hojas majar nuez. ¡Wow! Saluda a su Nina. Paciencia con los saluditos ya. Aquí también, uno a Joaquina del primero básico A del Colegio María Inmaculada de Concept Sound. Dice que se viene la tremenda tormenta. Dije que venía lluvia. Le regalamos música nacional. Es Francisca Valenzuela y la escuchas aquí en la 94.1, pero en Tropiconce en la 93.1.

Muchas locutoras de cumpleaños. Le mando un cumpleaños feliz, feliz, feliz, feliz a Ignacia, que está celebrando 15 añitos. Va al Instituto San Pablo Misionero de San Bernailon. Dice San Bernailon. Tendrá mucho nylon. Sí, sí. Ahora sí, le regalamos a Katy Perry Hot and Cold.

Demonios. Llegó el momento, el gracias, gracias, no se molesten. Ya llevamos como 3 años haciendo esta parte. Ya, basta. No es necesario. Mira, mandemos un saludito a Emilia, Diego, Figueroa, que vuelven a clases al colegio Arturo Prat de Talcahuano. Un bechito a ellos, un bechito gigante, bechito, bechito, enorme, bechito, bechito. También un saludo a Eva Rojas, que va de regreso al colegio Pumahue de Chicauma, después de unas merecidas vacaciones de invierno, mira. La gente que tiene suerte y pudo tener vacaciones. Un saludo a la familia Aránguiz Echeverría, que estuvo un mes sin auto porque se les murió, pero ahora revivió y ahora sí nos puede escuchar. Muy bien, muy bien. Eso, eso. Un saludito a Mauricio y Samantha Durán, que va con mucho frío al colegio, de parte de su mamá, que lo queremos muchísimo. Le mando también a Magdalena en su última semana de clases porque va a entrar a vacaciones de invierno en Bahía. ¡Pónganse de acuerdo! Pónganse de acuerdo. Que entran, que salen, que no, no. Lo que pasa, Jayce Cox, es que siempre las vacaciones de invierno era como en esta época, eran julio, mediados de julio. Sin embargo, por los resfríos, se adelantó, ¿ya? Pero ahora hay colegios que salen ahora, otros que salen después, bueno, ya. La cuestión es que es así, ¿ya? Y ahí tengo que hacer los chistes, ya. Tengo chistes de comida. Este lo mandó un auditor el día de ayer y lo guardé. Dice así: ¿cuál es el yogurt más lento? ¿Cuál es el yogurt más lento? El de mora. Un saludo a Flo e Inara, que les vaya bien en el colegio y que se porten.

De nada, ¿eh? Gracias, gracias, no se molesten. Gracias, gracias, no se molesten. Sigo mandándole saludos aquí a Tomás Aravena, que hoy está de cumpleaños. 29 años. Está celebrando, entrando a su tercera adolescencia. Torta, mil hojas, manjar, crema. Oh, Dios mío. Oye, esa tercera adolescencia que es difícil, ¿ah? ¿Eh? Que es difícil. Les regalamos un temardo. Mandándole saluditos también a la República Independiente de Puente Alto. Ay, Dios mío. Rodrigo, te mando un abrazo. Welcome.

momento del gracias, gracias, no se molesten, en donde llamamos a cualquier auditor o auditora que haya dejado un mensajito en nuestro WhatsApp. Les recuerdo que llamo desde el número de ProducSound, ya que funciona mucho mejor que la otra cuestión que no llama ni por si acaso. A ver, vamos a ver a quién llamamos. Más 569. Cookie. A ver si marco bien, porque hasta ahora de la mañana como que no le pego mucho.

0: día dice, ya vamos a ver si, bueno, si no, me cortarán, po. ¿Qué puede pasar? Te hacen falta vitaminas, llamando. Oye, te hacen falta vitaminas.
1: Hola.
0: Hola, tú hablas con Maca Hansen y DJ Seco de la Rock and Plop. Anda por ahí, Pascuala.
2: Sí.
0: Pascuala, ¿tú estás de cumpleaños?
2: Sí.
0: Ay, no lo inventé, qué bueno, Pascuala. ¿Y cuántos años cumples?
2: Ocho
0: añitos, Pascuala. Oye, ¿y vas camino al colegio?
2: Sí.
0: ¿Cómo se llama tu colegio?
2: Wessex School.
0: Ay, ese está en Concepción. ¿Ya está lloviendo, Pascuala, o no?
2: No.
0: No, no, está lloviendo. Ay, ya, qué bueno. Pascuala, ¿de qué va a ser tu torta? ¿De qué te gustaría?
2: De cuchuflí.
0: Ay, de cuchuflí. A mí también me gusta el cuchuflí. Pascuala, ¿quieres mandarle algún saludo a alguna compañera o un amigo?
2: Le quiero mandar un saludo a mi primo Facundo.
0: ¿A tu perro Facundo? ¿A tu primo?
2: Ah, no, mi primo.
0: Ay, Facundo. Perdón. Es que yo pensé que se llamaba así tu perro. ¿Tienes perro o no?
2: Sí.
0: ¿Cómo se llama tu perro, Pascuala?
2: Tengo tres perritos.
0: Tres perritos, ya, cuéntame. ¿Cómo se llaman?
2: Bimba, Mora y Rocky.
0: Ah, Bimba, Mora y Rocky, linda la Pascuala. Oye, feliz cumpleaños, pásalo chancho en el Wessex School, en el segundo C. Que lo pases muy bien. Chao, chao, que estés bien.
1: Chao, chao. Gracias, Maca.
0: De nada, adiós. Ay, yo que confundí a su primo con un perro, perdone. Perdón. Perdone. Ya, ¿tienes un datazo, DJ Segos?
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0: Tengo otro cumpleaños feliz para Josefina, que celebra 9 añitos. No la alcanzamos a llamar, pero a Josefina le vamos a regalar la canción de la felicidad, que es esta. ¡Woo! Con esta canción, nadie se enoja, y dice, nadie se enoja en nuestra canción de la felicidad del perrito bailando. Es Milky, Just the Way You Are. Y lo escuchas en Rock and Pop.

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1: Ahí escuchábamos la canción de la felicidad porque es día martes, tenemos frío en el sur, va a venir una mega, super, ultra, mega, duper, super, extra, el eco gigante tormenta. Mucha lluvia, así que necesitamos alegría. 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
1: 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Vamos a ir a una breve pausa mandándole un saludo a Lucas Fuente Alba, que termina esta semana el primer semestre en Tropiconce, el colegio Thomas Jefferson School. Bien, bien. Última semana. Última semana. Vamos a la pausa y después, ¿qué hay que hacer, DJ Segas? El tránsito.
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0: Es tu hora en Rock and Pop. 8, 5 minutos.
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1: Y dele que yo no voy a empujar a nadie. Le mando un saludo a Carlos Aucán. Me escribe aquí que no quería que terminaran las vacaciones. Tiene 9 añitos. Dios mío, Carlitos. Yo tampoco quería que terminara. No. Nos quedamos con Harry Styles. Esto es Music for a Sushi Restaurant. 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

0: Nos vamos inmediatamente al infame informe del tránsito, en donde con DJ Secos vamos a ver dónde está el taco. Si tú me escuchas desde regiones, por favor, escríbeme y dime dónde anda tu taco. Te quiero contar que restricción de pista en Eleuterio Ramírez, antes de Serrano, debido a explosión y fuego y humo en una cámara eléctrica subterránea. Oh, maneja con precaución. Trabajos en Avenida Ricardo Lyon con Avenida Nueva Providencia. Ahora pista de buses es restringida por trabajos en la calzada en todo el cuadrante y la acera. Reducción de capacidad vial genera mucho tránsito lento en Providencia. Restricción de pista en la ruta 5 al norte, kilómetro 12,9, sector Las Esteras, debido a accidente. Eso por el momento, según dice Transporte Informa. Déjame ver si lo actualizo y me sale alguna otra cosita, alguna de... No, eso va. Vamos al metro de Santiago, dice.
1: Se inicia el cierre de puertas.
0: Metro de Santiago dice que están en hora punta y que va todo cachilupi. No sea así, dice. Vamos a ver lo que sucede en el tren subterráneo. Veamos si es verdad. Veamos. A ver, dice aquí una persona, línea 5 un poco lenta. Metro de Santiago le responde y dice, está todo normal. Oh, aquí Yasmín dice, ¿qué sucede en la línea 4? Dice, y Metro dice, no presentamos ningún incidente. ¡Oh, Dios mío! Después otra persona dice, ¿qué sucede con la línea 1? Y Metro de Santiago responde, no sucede nada. Ya. No sé qué creer, DJ Secos. No sé qué creer. A ver, ¿qué se ganará el Only You el día de hoy? Mira, a ver, de Team Marine, de Open Wii, la 4. Only ya no sé a quién creer, DJ Secos. No lo sé. Vamos a decir que la 4 está lenta como río de manjar. Les mando un abrazo a quienes toman el metro subterráneo, pero también un abrazo a quienes trabajan en el metro, porque lamentablemente se están llevando todo el peso de la locomoción ellos mismos. ¿Cierto que sí? Porque arriba de repente no funciona la cosa, está mala la cosa. Semáforos que no funcionan, calles que se ponen a arreglar. Santiago. ¿A qué le regalamos a la gente que está estresada a esta hora de la mañana? Oh, Eurythmics, aquí en la 94.1, Sweet Dreams. Oh, aquí una auditora me dice, Maca volvió el taco en Kennedy, dice Dani, en Manquehue con Kennedy. Oh, Dios mío, te regalo esta, Sweet Dreams, en Rock and Pop.

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1: No, ¿para qué hablas? ¿De qué pasa? Está malo el audífono. He estado toda la mañana con el audífono. ¿Sabéis por qué? Porque ayer el Kevin Felgueras, mi compañero, me tiró el audífono dos veces. Entonces no escucho. Y ahí está, mira, ahí está. ¿Aló? ¿Sabes qué? Me siento como en los 90, 2000, cuando uno con el audífono lo enrollaba para ver si se escuchaba bien. Ya, ahí sí, ya, bueno. No le pego, ya está. Black Eyed Peas, I Got a Feeling. 8:24 en Rock and Pop.

Y de Black Eyed Peas vamos a ir a recordar porque hoy hay un cumpleaños especial, ¿sí? 7 de julio de 1940 nace Ringo Starr. Y tantas cosas que podemos hablar de él, sin embargo, me quiero quedar con un momento. Ringo Starr llegó a The Beatles en el momento justo. Agosto 1962, poco antes de que el cuarteto también, conformado por George Harrison, Paul McCartney y John Lennon, se convirtieran en el fenómeno cultural más grande del siglo XX. Pero entre todo lo que vendría después, las giras, los discos que definieron la música popular, la fama desmedida y las leyendas alrededor del grupo británico, hubo un instante, un momento que el baterista jamás olvidó la primera vez y lo marcó para siempre. Más allá de sus giras, DJ Secos, más allá de eso, hubo un momento, la primera vez que escuchó en la radio, Love Me Do. Starr fue el último en incorporarse a la banda, reemplazando a Pete Best, después de que el productor George Martin pusiera en duda las capacidades del músico anterior. Con esa nueva formación, los Fabulosos Cuatro grabaron su primer sencillo oficial, lanzado al mercado el 5 de octubre de 1962. El tema no sacudió las listas comerciales con la misma fuerza que otros éxitos, pero para Ringo tuvo su peso emocional que ningún otro logró igualar. En una entrevista, el músico repasó esa etapa con gran emoción y dijo: "Estábamos tocando en clubes y después grabamos Love Me Do. Dios mío, no hay nada más grande que eso, nuestro primer vinilo". Y continuó: "Nos enteramos de que la BBC iba a pasar Love Me Do a las 2:17 de la tarde, a la hora o la hora que fuera, y frenamos el auto, dijimos, estamos en la radio". Lo que hace especialmente notable esa declaración es el contexto en el que fue expresada. Starr habló así de su debut discográfico, siendo perfectamente consciente de todo lo que la banda cosechó después: la Beatlemanía, los estadios colmados, la fanaticada en todo el mundo, la discografía que cambió la historia, el arte y la música para siempre. Sin embargo, ninguno de esos hitos históricos se comparaba con aquella tarde de 1962 en la que pudo escuchar en el auto, en la radio, por primera vez su canción. ¡Qué lindo! Bien, bien, Ringo Starr. Nosotros le decimos feliz cumpleaños y nos vamos a quedar con algo de The Beatles. Esto es Can't Buy My Love.

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1: 8 grados.
0: Y en Santiago,
1: 4 grados.
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1: Vamos inmediatamente a los principales titulares en este día martes 7 de julio. La Dirección Meteorológica de Chile emitió una alerta meteorológica para hoy ante la llegada de un sistema frontal que va a afectar a la región del Maule hacia el sur, con especial intensidad de la Araucanía y los ríos. El fenómeno va a comenzar durante la jornada de este martes y dejará precipitaciones importantes acompañadas de viento y una isotermia cero alta, es decir, con lluvia en sectores cordilleranos donde normalmente cae nieve. En el ámbito internacional, el Tribunal de Apelación de París condenó este martes a la líder de la extrema derecha francesa, Marine Le Pen, a una pena de inhabilitación de 45 meses, aunque 30 de ellos estarán exentos de cumplimiento, salvo que hubiese reincidencia, lo que le permitiría presentarse a las elecciones presidenciales del 2027. Y en el deporte te quiero contar que 4 medallas, 2 de ellas de oro, entregó el tenis de mesa paralímpico chileno en los Juegos Parasudamericanos de Valledupar en Colombia. ¡Excelente! Los triunfos llegaron en los dobles masculinos y en el mixto. El team para Chile es tercero en el medallero con 26 preseas y 6 doradas. ¡Súper bien!
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1: Oh, me gusta esta canción. Nos quedamos con George Michael mandándole un saludo gigantesco a Catalina Jutronic. Ella cumple 8 añitos, al igual que Ringo Starr. Mira, un besote. Te regalamos George Michael. Esto se llama Too Funky.

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1: Dime que es inteligencia artificial. Dime que es inteligencia artificial. En Osorno presentaron una vaca de chocolate de tamaño real. Una vaca así real, pero de chocolate. Y mientras la mostraban, se rompió y se hizo añicos en el evento. Un pedacito de chocolate. Oh, dime que es inteligencia artificial. Y esa vaca sigue parada con chocolate y todo. Dios mío, nos quedamos ahora con las wannabe. Esto es Spice Girls. Pobre vaca. Oh.

déjame alinear los chakras. Sí, porque hace un tiempo yo con DJ Secos leíamos el horóscopo todos los martes. Habíamos parado porque las altas direcciones de este conglomerado pidieron que dejara de hacerlo, pero como vi que la vaquita de chocolate de Osorno era verdad y se rompió, algo en mí también rompió. Y dije, no puede ser, Ana. Necesito leer el horóscopo para ver cómo le va a ir a la gente porque, oh, tamaño desperdicio de vaca de chocolate. Y me manden un pedacito, muchas gracias. Vamos a ir con el horóscopo, OMS. Y quienes quieran su horóscopo de Pedro Angel, porque es de él, yo leo el horóscopo de Pedro Angel, escríbanos al +569 8188-5934. Ya viene el deporte, OMS. Pero antes, Cáncer nos pidió una auditora. Cáncer está en el umbral de la luna nueva. Así que esta semana es de repliegue, de bajar el ritmo y conectar con lo que de verdad necesita cuidar. El mundo interno le está pidiendo atención. Cáncer, en amor está Mahoma, salud Mahoma y trabajo Mahoma. Según Mahoma. No, según Pedro Angel. No puede ser, he vuelto al horóscopo. Ya, pero no le cuenten a las altas esferas. ¿Con qué? Nos quedamos con Black Sabbath, una de mis favoritas, Paranoid. La pobre vaca se rompió en mil pedazos y era de chocolate, DJ Z.

un saludo de cumpleaños a Valentina Soto de su amigo Manuel, que la quiere mucho. A Manuel le voy a aprovechar de mandar el video de la vaquita. La vaquita. Le pido disculpas a toda la gente que me está escribiendo porque le he mandado el video a todo el mundo. No lo puedo creer. Pobre vaquita de chocolate.

0: ya, perdónenme. Le he mandado a todo el mundo que nos escribe al más 569-8188-5934 la vaquita de chocolate. Dios mío. Mira, le mando un saludo de cumpleaños. Aquí me piden a Loreto. Cumple 20 años. ¡Excelente! Y le mando la vaquita de chocolate. Como habíamos dicho, nosotros vamos a hacer el momento del horóscopo. Lo habíamos dejado de hacer hace 2 meses, pero por la vaquita de chocolate me dolió el corazón y yo dije, no, necesitamos mejorar este día. Yeah. Sí, sí. Yeah. Sí que vamos a leer Escorpión, de nuestra compañera y amiga Paola de Los Ángeles, pero también de nuestro querido Sergio Lagos, que vino más abrigado que hijo único. ¿Qué onda tu parca?
1: Soy hijo único.
0: ¿A qué? ¿Eres hijo único?
1: Tengo 3 hermanos.
0: Pero... Ha tenido 3 hermanos, pero se siente como hijo único. Ya. Está abrigado. Yo encuentro que está muy abrigado. Ya. Escorpión. La niebla neptuniana puede activar viejas intuiciones o sensaciones difíciles de explicar. Confía en lo que siente, aunque no pueda justificarlo con la lógica. Oh. O sea, esa cosita que uno sabe de guata, así como de guata, por ahí no, por ahí, hágale caso. Hágale caso, no fue el chucrut que se comió anoche, hágale caso a esa emoción en la guata. Y trabajo tiene 10 de 10. Muy bien, muy bien, muy bien. ¿Puedo hacer Tauro, DJ Secos? Por la vaquita que la vaquita de chocolate. Tauro. La energía retrógrada de la semana le invita a mirar atrás

en los temas de valores y recursos. Tauro, algo por sentado pide una revisión silenciosa. No es un retroceso. O sea, Tauro, si hay algo que usted dio por sentado, vaya a revisar porque parece que no es nada la cuestión así. Y después se va a enterar de quizás de qué. Ya, ¿Géminis? Ya, un Géminis. Géminis. Mercurio crea cierta lentitud mental o conversaciones que vuelven sobre lo mismo. La claridad llega, pero no esta semana. Paciencia con la propia mente. Parece que estamos como en Mercurio retrógrado. No, mira, yo despierto siempre media retrógrado. Depende del té de la mañana. Nosotros seguimos con Adele. Volvió el momento del horóscopo en Rock and Pop. ¡Horóscopo! Después seguimos con Capricornio. Ahí vemos. Ah, no, viene el deporte.

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2: Es tu hora en Rock and Pop. 9:04 minutos. 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
1: Antes de comenzar, ingeniero Sugarret, Piscis.
2: Sí. Los pececitos que van de aquí para allá, sí. De un lado y para el otro.
1: Según Pedro Engel, usted necesita lo siguiente. Neptuno invita a una nueva introspección poco habitual. Revise sus sueños o ideales que necesitaba poner en acción antes de avanzar. Reconozca los errores del pasado.
2: No tiene ningún vínculo ustedes con Pedro Engel, ¿no?
1: No.
2: No pasa nada, güey.
1: Nuestro momento del horóscopo.
2: La punta poco. Además, si tú vas a la revista del domingo, del Mercurio, es el mismo horóscopo, le cambian el nombre.
1: Ya, no, que cree la Pedrito Angel. ¿Y a quién le vamos a creer también al deporte? Nuestro querido Pancho Sugarret, ¿cómo estás tú?
2: Última teoría.
1: Ya, a ver.
2: Esta está buena.
1: A ver.
2: A propósito de Donald Trump y que ya, bueno, Estados Unidos estaba afuera.
1: Ya, menos mal.
2: Sí,
1: a menos que
2: mal.
1: Llame de nuevo por teléfono.
2: Menos mal. Alguien estaba haciendo el programa en la ADN temprano en la mañana y un auditor decía, por favor, no le digan a Donald Trump que vaya a llorar o reclamar a la FIFA, porque capaz que vaya, digamos.
1: No falta.
2: Bueno, antes llamo por teléfono, ahora capaz que vaya directo.
1: Oye, diga, no, hágale un cupo.
2: La última teoría, con la que están gozando mucho en Europa. Y es que, bueno, no lo van a reconocer ahora ni lo va a reconocer Donald Trump. Pero la teoría es la siguiente. Donald Trump se habría indignado por la expulsión de Balogun, no por el hecho de que fuera expulsado en ese partido y no pudiera jugar el próximo, sino que estaba convencido de que el partido ante Bélgica, Estados Unidos partía con 10 jugadores. ¿Se entiende, no?
1: No se sabe la regla, el señor.
2: Bueno, no se la sabe claramente. Pero es más grave aún. O sea, no solo pensaba que como que podía levantar los castigos, cosa que finalmente consiguió presionando, sino que además como que pensaba que esos castigos del jugador, el equipo se veía perjudicado porque juega con 10 el próximo.
1: No acá. Bueno... Solo pidamos que no llame y diga que repitan el partido. ¿Aló? Porque lo encuentro malo. O que se enoje y ahora no haya copa.
2: Bueno, lo bueno es que apareció Julito Martínez y dijo justicia divina.
1: Justicia divina,
2: sí.
1: Porque perdió.
2: Ustedes saben dónde viene justicia divina, ¿no?
1: No.
2: De un gol de Leonel Sánchez en el Mundial del 62, porque era una falta que era penal y la cobraron fuera.
1: Ya.
2: Sánchez remata de pierna izquierda, un golazo de tiro libre, y por eso viene el Justicia Divina.
1: Ya, bacán, me gusta. Justicia Divina porque perdió 4-1, ¿o no?
2: Fue 4-1 de Bélgica. Los europeos y particularmente los belgas estaban con la pluma parada, como se dice, y querían ganar el partido. Mira, solo un detalle para que lo busques. En una de esas a lo mejor no lo has cachado todavía. En el 4-1, en el gol de Romelu Lukaku, cuando ya, bueno, estaba todo definido, 4-1, se van, perdón por la grosería que voy a decir, pero lo voy a decir en inglés, se van a un rincón, hacen la L de loser en el festejo, gritan varios de ellos fuck you, y además hacen el bailecito de Trump. Exactamente.
1: Como que baila así...
2: Ese fue el festejo de los belgas ayer cuando le hicieron 4 a Estados Unidos.
1: Lukaku desata la euforia con su gol y provoca a Trump en el mundial. ¡Wow! Pero Lukaku, no, sí, te van a mandar a ICE o algo van a hacer.
2: Y fue clarísimo el triunfo de Bélgica, no hay nada que refutar porque de hecho fueron muy superiores. Y en una cosa que no había ocurrido hasta ahora, nosotros habíamos hablado mucho del progreso que habían tenido los Estados Unidos en el último tiempo y de que habían sido competitivos, incluso protagonizando una de las goleadas más recordadas en la primera fase, que es la de 4-1 sobre Paraguay, que les pasaron por encima.
1: Claro.
2: Pero ayer mostraron una inocencia.
1: Ayer errores.
2: Una cantidad de errores increíble. No solo los últimos dos, no solo el del arquero y la defensa para el gol de Lukaku en el último, sino que también una ingenuidad en la marca en los goles de Charles de Ketelaere, que fue el protagonista de la jornada de ayer, que hizo dos goles, el jugador del Atalanta de Italia. Pero habían cuatro gringos dentro del área y se quedaron parados como mirándose y entró el belga, asistencia, gol.
1: Demonios, o sea, errores grosos.
2: Claro, de esos que uno piensa que no ocurren en selecciones que están peleando o que están en una instancia de octavos de final.
1: ¿Sabes qué pasó? Se le quedó sin batería el control de la PlayStation a quien está jugando, entonces me ha pasado.
2: Puede ser. Pero bueno, ya está Bélgica en la otra fase y va a enfrentar a España, que dejó en el camino y despidió a Cristiano Ronaldo.
1: Cristiano, último mundial, estaba triste.
2: Last Dance, el último baile, como ustedes lo quieran llamar, el último Siu. Los últimos Siu en el mundial. No se retira del fútbol, ¿ah? Con sus 41 años, no crean que como que de aquí se va a los cuarteles de invierno y que se va a su casa con su familia, con su señora y su familia y con sus hijos, porque va a seguir jugando. Tiene una meta Cristiano Ronaldo. No solamente quiere jugar con su hijo, hay otras cosas. Quiere convertir 1000 goles oficiales.
1: Ah, o sea, que va a entrar a jugar a Buin o a
2: está en el Al-Nasr, donde sigue haciendo goles casi todos los fines de semana, sin esforzarse mucho. Tiene 976 goles en su carrera, o sea, le faltan 24, si no me equivoco. Yeah, ¿saco bien la cuenta, no? Yo soy malo a la madre. ¿24? Sí, no, 24.
1: ¿Cuántos tiene?
2: 976. Sí, le faltan 24.
1: Ya.
2: En un año y medio lo va a conseguir.
1: Sí, ahí en deporte.
2: Y va a anotar los 1000 goles oficiales Cristiano Ronaldo. Ayer se despidió con mucha pena del evento, de su último mundial. Ya dijo que terminaba sus participaciones con Portugal y, más allá de lo que se pueda pensar, el partido estuvo bastante más estrecho de lo que se anticipaba. España, uno hacía prever que se iba a imponer sin mayor inconveniente, y Portugal se generó ocasiones de gol y tuvo la oportunidad de abrir el marcador. De hecho, el partido se desequilibra solo al final y con gol de Miguel Merino. Y esto es lo bueno que tienen los equipos. Yo cuando les hablo de Francia y la cantidad de variantes que tiene, ojo con las de España. Ayer Miguel Merino, el tipo que hizo el gol, era suplente y jugó la final de la Champions con el Arsenal hace poco. O sea, estamos hablando de un tipo que está en la elite del fútbol europeo, de la elite mundial, y es alternativa en España y marcando un golazo.
1: Entiendo.
2: Porque en esos partidos que son difíciles de desequilibrar, generalmente se marcan por alguien que genera una sorpresa viniendo desde atrás. Genera una jugada colectiva, un pase, y él aparece, claro, sin marca porque viene desde más atrás, digamos.
1: Claro.
2: Y establece la diferencia, el 1-0, que finalmente fue lo que se estableció como resultado definitivo para el triunfo de España sobre Portugal.
1: Pero Portugal no está jugando de todas maneras.
2: No, pero ayer fue de lo mejorcito que había hecho. En los anteriores partidos había jugado, había pasado con la camiseta, digamos, con los pergaminos. Y ahora lo consigue. Y yo creo que más en deuda que Cristiano Ronaldo, que todos sabían de, con los 41 años, que decían ya en una de esas no va a brillar porque ya está viejo.
1: Claro.
2: ¿No? Hay otros que. Vitinha, Neves, no sé, habían varios jugadores que están en la elite mundial y que decepcionaron con Portugal.
1: Demonios. Aparte porque es un juego colectivo, que sí. Igual.
2: Y Roberto Martínez, que es el técnico. Español de los portugueses, para la casa.
1: Para la casa. Otro sí. Entrenador para la casa.
2: Bueno, generalmente la mayoría, el 80% te diría, de los contratos de los entrenadores duran hasta el término del proceso mundialista. Ya. O sea, dicen ya, en las clasificatorias, y si clasificas, juegas el mundial, sigues con el contrato vigente hasta ahí. Pero la mayoría de ellos terminan contrato al momento que se termina la participación de los equipos en los mundiales. Salvo excepciones.
1: ¿Qué se viene hoy día?
2: Juega Messi. En este campeonato paralelo que están jugando los goleadores, Messi tiene un partido de ventaja porque le resta los octavos de final y podría marcar una diferencia sobre sus competidores, que son Kylian Mbappé y Erling Haaland, que tienen 7 tantos igual que él, y Harry Kane, que tiene 6. Messi tiene estos 90 minutos. En una de esas tiene más.
1: Chan.
2: Juegan con Egipto.
1: ¡Sala!
2: Sí, de Mohamed Salah. Salah está libre, ¿eh?
1: Sí, pues, sí. Le dijo adiós al Liverpool con ese entrenador que también se fue, que bueno, y pero no tiene equipo todavía, aunque dice que se va a ir para sus ligas.
2: Vamos a ver, yo creo que con 34 años tiene para jugar en Europa todavía.
1: O sea, Liverpool
2: ahora,
1: no tiene entrenador
2: Salah
1: ahora.
2: Salah no ha sido tampoco rutilante en este Mundial. No, ahí nomás.
1: Ay, deja, no me moleste a Salah. No me lo moleste.
2: No me cabe ninguna duda, pero no equivocarme, de que va a ser un rival bastante más duro que Cabo Verde. Y me parece una definición más estrecha. Me puedo equivocar, ¿eh? Mañana me lo van a sacar en caro. Fue 4-0 Argentina. Pero debería ser más estrecho lo de hoy para Argentina. Más difícil. Es un rival bastante más físico, que está más acostumbrado a competencias internacionales y podría ser eventualmente yo digo que es un partido de difícil pronóstico.
1: Ya.
2: Porque Argentina no ha brillado tampoco, entonces como que uno dice, sí, es probable que va a ser parejo.
1: En una de esas. ¿Y Colombia?
2: Y a las 4 de la tarde juega Colombia con Suiza.
1: Oh.
2: Yo estaba promocionando, ¿se acuerdan que les promocionaba el otro día Johan Mansambi, el joven de 20 años de Suiza?
1: Uh-huh.
2: Está lesionado, se lesionó en la última práctica de ayer.
1: Por la...
2: Un problema de 15 de rodillas, así que no va a estar presente hoy día. Y pero bueno, los suizos ustedes saben. ¿Alguien se ha enterado que Suiza está en el Mundial? Nadie.
3: No.
2: Son como los relojes suizos, son silenciosos. ¿Eh?
1: Ah.
2: Pero ahí están, en los octavos de final. Calladitos, se metieron entre los 16 Puchaita. Mejores y podrían avanzar a los mejores 8. Pero claro, el favorito es Colombia. Ojo que no hay sudamericanos hasta ahora en los cuartos de final. ¿Eh?
1: Sí, estamos al debe como sudamericanos.
2: Sí.
1: Chita, anda la osa.
2: Podrían, y si, ahora, lo bueno sería que pasaran los dos, que pasara Colombia y Argentina, con eso nos aseguramos que hay un sudamericano en la semifinal.
1: Claro.
2: Porque se enfrentan entre ellos.
1: Pero,
2: los partidos se resuelven en la cancha.
1: Eso.
2: En el verde césped.
1: En el verde césped. Oye,
2: como
1: Copa.
2: Dicen algunos poetas.
1: Copa Chile.
2: Sí, Colo-Colo jugó con Recoleta ayer. No fue muy bueno el partido de Colo-Colo. De hecho, terminó empatando y con Fernando Ortiz molesto.
1: ¿Por qué?
2: Porque los últimos dos partidos no fueron buenos de Colo-Colo. Clasificaron al octavo de final, pero perdieron por goleada con O'Higgins y empataron 2-2 con un equipo que es de la primera vez, de la SED. Entonces, como que dijeron, como que nos relajamos un poquito.
1: Claro.
2: Avanzaron a la próxima fase, pero no fue lo que esperaba. Colo-Colo y la U se dan de unos días de vacaciones, porque ya no juegan hasta el fin de semana del 24, que es cuando vuelve el torneo nacional. Así que van a ser como una... Le llaman intertemporada los equipos.
1: Intertemporada.
2: Exactamente. Están todavía en medio de un campeonato, pero que tienen unos días de para, entonces lo califican como una intertemporada. Buen triunfo ayer del básquetbol chileno.
1: Ah, eso te iba a decir, si
2: Venezuela.
1: Te podía cambiar de deporte,
2: sí,
1: perdón.
2: Venezuela, siguen en carrera por el proceso clasificatorio. Las clasificatorias en términos de nuestro continente son muy difíciles para Chile. Chile tiene un buen equipo, lamentablemente para la selección de básquetbol de nuestro país, siempre como que tiene ausencias por lesión, como que siempre pasa algo.
1: Uh-huh.
2: ¡Siempre pasa algo, Mati! Cuando le gritaba Bielsa a Mati Fernández.
1: Es que pobre Mati, siempre le pasaba...
2: Pero algo. Cuando ya se había perdido la fe, porque habían perdido los dos encuentros en Valdivia cuando jugaron acá, con Venezuela y con Colombia le fueron a ganar allá.
1: A Venezuela, 78-66.
2: Con la ventaja, eso sí, que enfrentaron a Venezuela en Colombia por el tema del terremoto.
1: Ah.
2: Tuvieron que jugar los venezolanos en Colombia, así que fue triunfo de Chile y con eso siguen en carrera para la próxima fase de las clasificatorias, que sigue siendo muy difícil en todo caso.
1: Ya.
2: No es que así como que estemos
1: ready.
2: Pero es bueno, es meritorio y hace ruido la selección de básquet.
1: Y estaba el 3x3 también hace unos días.
2: Ese era femenino.
1: Femenino, sí. Perdón, me atoré. Oye, tremendo nuestro Pancho Sugarret, aunque el horóscopo le decía que se tenía que andar cuidando en salud.
2: He escuchado tantas historias de colegas que terminaron escribiendo el horóscopo en algunos periódicos.
1: Ay,
2: que ya no
1: creo.
2: Ah, yo no leo igual, ¿eh?
1: Igual. Ya, ¿viste? Igual.
2: Y yo cuando voy en la calle, si hay una escalera, no paso por debajo.
1: Eso, ¿viste? ¿Viste? No es supersticioso porque da mala suerte. Gracias.
0: Gracias. 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
1: Te amo, regalarte una canción.
2: Buena.
1: Esto es Mojo Lady, para que se vaya bailando, Mojo. Por favor, allá en la radio ADN. Oiga, ¿por qué no se queda acá mejor?
2: Tengo cosas que hacer.
1: Oh, pero acá también tengo cosas que hacer, pero lo pasamos mejor. Ya, lo vamos a pedir mañana, sí, para que venga.

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Seguimos con el horóscopo porque sí lo queremos pasar bien en este día martes, ya 7 de julio. Y vamos a hablar de Virgo. Revise detalles que, entre otro momento, dejó pasar. ¡Oh! La energía retrógrada ayuda a corregir, no a avanzar a toda velocidad. Su paciencia es un activo valioso. O sea, Virgo, chante la moto, basta, baje los cambios, revise lo que está haciendo y nosotros les regalamos una para... Estamos deschavetados. Es Basket Case en Rock and Pop.

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Nos vamos a ir a una breve pausa. Todavía nos queda mucha música. Aquí en la 94.1.

0: 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En Concepción,
1: 8 grados.
0: Y en Santiago,
1: 7 grados.
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10: ¿Dónde quedó mi caballo, DJ Secos? Ah, ahí está.

Volvemos al horóscopo. Y ahora voy a decir... justo lo tenía y se me olvidó. Espera, que mi memoria es como la... Capricornio. Capricornio. La luna llena sigue resonando en su alma. Yo no tengo alma, así que la persona que tiene alma, la luna llena le sigue resonando. Está procesando algo que pedía madurez. Esta semana le toca soltar el control y dejar que las cosas decanten solas. O sea, déjalo fluir, que lo deje fluir, que lo deje, deja ser, que te grita el jefe, déjalo ser. Te quedó mal la torta, déjala ser, sí, se te quemó el bizcocho, no importa, que querían una torta de chocolate y tú hiciste una de vainilla, bueno, será. Le mando un saludo gigantesco a todos quienes trabajan en pastelería y a quienes trabajan en la pastelería La Celeste, que nos escucha todos los días. Les mando un

favoritas es The Cure, Why Can I Be You? ¿Por qué no puedo ser tú? Porque bueno, tú eres tú, yo soy yo, él es el señor. Bueno, hay que ser individuales, Dios mío. Sí, ahora todo el mundo se viste igual. Ay, cachao, sí, no, todo igual, mismo peinado, la misma ropa, mismo pantalón kaki, camisa celeste, el chaleco lo... ¡No haga! ¡No haga! Individualismo es lo que trae la música y sobre todo la The Cure. Ya, nos pintamos los labios y nos delineamos los ojos. ¡Todos, todos!

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1: Insistimos, ¿eh? No quieren que cante. Nos vamos a quedar con Chapel Realm. Esto es Good Luck Baby, aquí en la 94.1 en Rock and Pop 94.1.

0: Y nos vamos despidiendo del programa de hoy, de este día martes, ya 7 de julio. Terminando, cerrando la puerta por fuera. Ah, no, viene Sergio Lagos. Ya viene con Órbita cuando hay 13 grados de temperatura en la capital y son las 9:53 minutitos. Te digo adiós, DJ Segos, que estés muy bien. Ojo que la máxima de hoy es de 21 grados, cielos con nubosidad. Sí. Recordemos que hay una alerta por precipitaciones desde Temuco, Concept Sound, Valdivia, Puerto Montt, en Coihai, que también va a llover, así que por favor se me guardan. Por favor, ya nosotros nos vamos despidiendo con un datazo.
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0: Y nos vamos con una para cantar, por supuesto, es Soda Stereo con De Música Ligera. Nosotros

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0: 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Faltan 2 minutos para las 10.
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4: Muy bien, muchachos, amigos míos, aquí estamos otra vez. Más de alguno pensó, no va a llegar. ¡Sí, llegué! ¿Cómo llegamos? Eso es otra historia, pero aquí estamos, listos y dispuestos para poder acompañarles durante toda esta mañana de 10 a 13 horas, haciendo que estos momentos sean más gratos entre ustedes y nosotros. Somos amigos desde hace tanto tiempo, nos conocemos tanto y vamos a seguir juntos por mucho más a través de la 94.1 en la región metropolitana y en cada una de sus guarafaifas tecnológicas a lo largo y ancho del planeta. Esta es la Rock and Pop y les damos la bienvenida a Órbita con los titulares. Ayer alguien me retó porque no hicimos titulares. Me dijo, ¿y los titulares? Muy bien. Ok, en medio de nuevas alertas ambientales por la calidad del aire, un nuevo pronóstico adelanta el regreso de la lluvia a Santiago. Amén. No sirvió de nada el perdonazo. Estados Unidos quedó eliminado del Mundial tras la goleada de Bélgica. Justicia divina, diría Julito Martínez. Rechazo generalizado a la senadora paraguaya que emitió insultos racistas contra Mbappé. No, se fue el chancho la senadora. Luego te leo la cartita que le mandó. Y la respuesta de Mbappé, elegante. Chile y Bolivia vuelven a enfrentarse. Ahora por el origen de la marraqueta. Se pasen. Ok, muchachos, a esa lucha nos vamos ahora, a pelear por la marraqueta. Celebramos un nuevo cumpleaños del mago de Ringo Starr. Por ahora, amigos míos, iniciamos esta aventura con el sonido de Los Prisioneros. Esto es Para Amar, acá en la Rock and Pop.

Está pasando de todo, pero hay noticias desde el ámbito meteorológico. Sería menos frío que el anterior, ya que estoy congelándome. Sí, pues, congelándonos estamos. ¿Ah? ¿Qué temperatura hubo hoy día? ¿Menos uno? ¿En la madrugada menos dos? Estoy mintiendo. Estoy tirando números hacia el vacío. Porque igual estaba helado. ¿Ah? Abrígate, Juan. Sí. Bueno, luego de varios días de frío intenso, heladas y una calidad del aire malona, que obligó incluso a decretar alerta ambiental en la región metropolitana, hay una noticia que podría cambiar el panorama. Sí, muchachos, una vez más les prometemos lluvias. Me siento como Moisés prometiéndole cosas a su pueblo. Se vienen las lluvias. Oye, pero estamos con esto hace un rato, ¿no? Yo te prometo, limpié el techo. No, en serio. Viejo, ¿ah? Alguien tiene que hacerlo. ¡Yo! Ok, bueno, me preparé y no llegaron las lluvias. Ahora hay que estar listos supuestamente para este jueves y viernes en la región metropolitana. Supuestamente ya estaría señalado. Y todo esto por un centro meteorológico noruego. Siempre me llama la atención. ¿Qué? ¿Los noruegos qué? ¿Por qué los noruegos tienen tanta claridad con respecto a lo que pasa con nosotros? ¿Qué saben ellos que nosotros no? Sí. Jueves y viernes, supuestamente los noruegos señalan que vamos a tener copiosas lluvias. Así sea, ojalá. Sí, por tantas razones. Una entre ellas, los brasileros. Se están volviendo locos, viejo, ya no saben qué hacer. Ya fueron de arriba abajo al San Cristóbal, se han paseado por todos los malls, lo llevan al edificio, al Cotonera Center. No saben qué hacer. No, están vueltos locos porque vienen, compran los pasajes 6 meses antes y llegan a Santiago, no hay nieve. ¿Sí o no? Y la Blondie ya ponen pura música brasilera. Sí. Bueno, ¿y para qué más? ¿Tengo que repetírtelo? Hay que esperar la lluvia para el pisco. En la tercera y cuarta región, viejo. Es ahí donde se produce ese elixir nacional. Y si no hay lluvias, no hay uvas. No hay uva, no hay vino. Y si no hay vino, no hay pisco. Electric Light Orchestra. All over the world. Sí, señor. Esto es Orbitan Rock and Pop. Bienvenido, don Fabián. ¿Cómo está usted?

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Ay, ay, ay. Sí, señoras y señores, el Mundial continúa adelante y por suerte Bélgica le ganó. Hoy día estoy con el... algo del... lo hice en mi calentamiento, bla, bla, bla, bla, no lo hice. Bueno, por suerte Bélgica le ganó a Estados Unidos 4-1. Ok, justicia divina, diría Jurito Martínez, porque el papelón ya es impactante. Dicen que están afilando los cuchillos, ¿eh? Que a Infantino le quedan pocos días, que después de esto su cabeza va a correr. Sí, porque la venganza llegará en un plato frío, muchachos. Sí, se lo quieren, no se lo quieren ajusticiar. Porque claro, el amigo de Infantino es Donald Trump. ¿Sí o no? Le regaló el premio, lo tiene ahí todo el rato bajo consulta, va a ver, le regala todo tipo de trofeos, pero como lo de Trump parece que no va a durar tanto, y ya pasó el Mundial, ya se arreglaron las cuentas, dicen que viene la cabeza rodando de Infantino. No, no, es que fue mucho, viejo. Papelón global, muy mal, pésimo. Y papelón global, lo de Ronaldo, ¿sí o no? Ahora ya como que me está dando pena Ronaldo. O sea, veo los videos en que lo muestran más solo que una rata. Como que dan ganas de ir a decirle, viejo, ¿sabes qué? Vamos a tomarle un vino. Por último, un vino con harina, no sé, algo, porque el weón está triste, weón, un navegado le haría bien a ese hombre, ¿sí o no? Puta madre, nadie lo pesca. Weón, Portugal no existía, ¿sí o no? ¿Cuándo fue importante Portugal en el fútbol? Nada, con Ronaldo apareció, ¿sí o no? Uno al principio cuando decían Ronaldo, ah, el brasileño, no, puso a Portugal en el mapa. Y no lo pescó nadie, weón. O sea, muestran los gráficos así y todos han salido a hablar Mourinho. Todos los que algo saben de fútbol lo comentan, que no, impresionante, realmente sí, acá en el lugar lo podemos recibir, tenemos algo para compartirles. Y bueno, juega Argentina, muchachos, contra Egipto, ¿eh? Que es otro de los cuadros que marcan sorpresa. Yo estoy en la onda de Snoop Doggy Dogg, viste que salió con una polera colombiana a decir que Colombia era lo mejor y era que no. Si es el Snoop Doggy Dogg. Ok, muchachos. Florence and the Machine. You have got the love. 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

0: Oye, ¿viste que el hombre de valija diplomática? ¿Sí? ¿Te acuerdas? Capitelli, ¿no? ¿Capitelli es el apellido? Sí, creo que sí. El uruguayo, tantos años avecindado en nuestro país, líder de esta agrupación, tú lo sabes bien. Ok. Y otras grandes. A mí el disco de valija que me gusta es el Nuevos Tiempos, Nuevas Valijas. El segundo disco de valija diplomática. Ah, cómo estuve con ese dato chentero. Te dije loco, loco. Bueno, se juntó con Jorge González, ¿ah? De una banda conocida como Los Prisioneros. E hicieron una canción para el gran chino, el rey del metro cuadrado, Don Carlos Caselli. Qué jugadorazo que era, ¿no? Increíble Don Carlos Caselli. De verdad, chapó. Por ahora, muchachos. Ah, mira, sí. No te puedo creer. Jack Johnson regresa a nuestro país el próximo 10 de febrero del 2027 para un concierto en el Movistar Arena. 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Ya volvemos. Tiene problema con su Twitter. Casarroya lo soluciona. Regresamos con más. 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
1: 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En Pucón.
2: 8 grados.
1: Y en Santiago.
2: 13 grados.
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0: No, permíteme, por favor, conectar con el sonido de esto, mira. Ok, desde ahí no se entiende mucho, pero lo que estoy viendo, para certificar el dato, es del diario elcentro.cl, un periódico digital que presenta una carrera de corpóreos. El otro día tuvimos un campeonato de fútbol, se asociaron, el otro día son como un gremio ahora, y en Antofagasta hubo una carrera de corpóreos, pero no uno ni 10, como 40, 50 corpóreos. ¿A dónde vamos a llegar, weón? Esto de la tía Pikachu se está transformando en una cosa generalizada, millones de corpóreos organizados marchan por las ciudades de la capital. Y después me dicen a mí psicodélico. Yo soy estrambótico, muchachos. Cry Baby, de otra estrambótica. Y además psicodélica, Janis Joplin, acá, en esta, tu mañana en Rock and Pop.

Aquí estamos en los cuarteles centrales de la Rock and Pop. Sí, señor. Y estamos recabando informaciones urgentes que llegan desde distintos lugares del planeta. Y en esta oportunidad, el epicentro de la noticia futbolera y sus derivados, ¿no? Va hasta Paraguay en una parlamentaria del Partido Libertario. Whatever. ¿Quién se despachó un tuit escandalosísimo? ¿Lo leo? La señora se llama Celeste Senadora. En su Instagram o en su X. Dice, ojo, es una senadora de las derechas paraguayas. Dice, Camerún es colonizado, fingiendo duro de ser francés, resentido, rico nuevo, prepotente y feo. Estuvo nervioso y muerto de miedo todo el partido con todo su equipo. No pudieron meter ni un gol, ganaron de pedo. Lo único que muchos reclamaron a la albirroja, estamos hablando del equipo paraguayo, es no haberle dado una bofetada de mano abierta después de que terminó el partido. Y eso que no soy fanática del fútbol, dijo. O sea, la Celeste mandando a sus jugadores a golpear a los jugadores franceses. Y a Mbappé le dijo camerunés. Ok, pero camerunés, no solo camerunés, camerunés colonizado le puso. No, horrible. Y Mbappé le dice, Madame Celeste Amarilla, que ese es el apellido de la dama, usted es una mujer despreciable e indigna de su cargo. Usted no representa al Paraguay, ese país que ha exudado pasión y honor a lo largo de toda la competición. Por su inconsistencia y su racismo sin complejos, el mundo entero ya ha olvidado el recorrido y el esfuerzo histórico que sus jugadores lograron durante esta Copa del Mundo, dejando paso a una dama incompetente que ofrece la peor imagen posible de su país. Nunca permitiré que personas como ella tengan la libertad de propagar su odio y su racismo por todo el mundo. ¿Ah? ¿Qué te parece? De puño y letra de Mbappé, dándole una señal de mucho decoro para responderle y además poniendo en perspectiva también la labor del equipo paraguayo, señalando que tuvo una gesta histórica. Bueno, la senadora, que no entiende nada, le respondió, dice, que se arrepintió ella de sus insultos racistas, pero que exige una disculpa pública a Mbappé y lo acusó de ejercer violencia de género por la forma en que contestó públicamente Mbappé, que aquí leemos la carta y violencia de género no hay ningún, por ningún lado. Bueno, muchachos, Where is that? Es lo que nos canta este ruso. Qué bueno el ruso este, viejo. Sí, hasta el día de hoy, impresionante. Beck suena fuerte acá en la Rock and Pop.

Ay, ay, ay. Bueno, todo pasando en nuestro país. Por un lado, la izquierda chilena debate en si sí, si no, ir en una acusación constitucional contra la ex ministro Steiner. Hoy día, primero partieron y dijeron, vamos a conversarlo. Y durante la tarde de ayer todos empezaron a descolgar. Y no, y, sí, vamos. No. O sea, yo de verdad, ayer recibí un tuit de una radio escucha que señalaba que nosotros... ¿Cómo no permitíamos o nos parecía mal que hubiese una acusación constitucional contra Steiner? Porque, en efecto, no, a mí me parece mal, porque tengo la sensación de que las acusaciones constitucionales se han transformado más que en una solución, en un problema en sí mismo, ¿no? Termina por paralizar al Parlamento, termina por dividir al Parlamento, termina por sacar foco de lo que debiese ser más importante. Sí, fue mala la elección de Steiner, pésima. El presidente la recomendó, sí, pésimo de ahí el presidente. Pero ya se fue, ya está, la echaron a los pocos días. ¿Qué más? ¿Qué? ¿Qué van a sacar? Si ya lo sabemos todos, ya está hecho el análisis. Bueno, por otro lado, tras 2 años y medio, proyecto de ley para penalizar pelotazos en cárceles es aprobado en comisión mixta. Tras 2 años y medio, negro, ¿cuál era el problema de... ¿Cuál fue la discusión aquí? ¿Qué era lo que había que debatir tanto? Si estás tirando pelotazos de droga a la cárcel, ¿cuál era la discusión de 2 años y medio? Por eso uno se calienta y dice, ¿para qué se van a meter si ya se fue? Ya está claro, todo el mundo vio el papelón que hizo la ex ministra. Por otro lado, en el mismo mundo de noticias, las barberías fachadas, ¿no? Tú has cachado que las barberías, que las ópticas, que un montón de negocios, que en fin, o sea, hay muchos, los gimnasios, o sea, hay un montón. Pero hay un énfasis hoy día en las barberías fachadas, porque vuelven al centro del debate. Un grupo de diputados presentó un proyecto de ley que busca endurecer los requisitos para este tipo de locales. Ya, pero ¿qué tipo de requisitos? Y aquí viene lo curioso, porque no es que vayan a fiscalizar contablemente a las... No. Básicamente van a pedir que las barberías presenten patentes comerciales que acrediten, ojo, o se les va a renovar su patente comercial, con que tengan acreditación de que su personal no ha tenido antecedentes penales y en caso de trabajadores extranjeros que cuenten con toda su situación migratoria regularizada. Además, deberán mantener un registro actualizado de sus trabajadores disponible para las fiscalizaciones municipales. Bueno, ok, muchachos, por ahí, por último, hay algún esfuerzo de ordenar algo, pero ¿acusaciones constitucionales? ¿A dónde vamos con eso? ¿A dónde llegamos con eso? Eso es lo que también se pregunta Lana del Rey. Debe estar muy preocupada de todo esto. Así que vamos a escuchar, para tranquilizarla, Video Games. Lana del Rey suena a esta hora, acá en Rock and Pop.

0: está pasando en Oriente, hablo de Ucrania, Rusia, puta madre. Ayer nos tiramos un dato pésimo, nos preguntábamos si eran 3 años. No, ya vamos para el cuarto. Desde el comienzo de las hostilidades manifiestas y claras entre Rusia y Ucrania. No, impresionante. Anoche, no tengo claro la distancia horaria, pero cayeron sobre Kiev muchísimos artefactos bélicos rusos y terminaron por afectar una refinería, la más grande y estratégica del país. 24 muertos quedaron anoche a propósito de esta incursión bélica y la sensación de la necesidad, ¿no?, imperiosa por parte de Putin de cerrar este asunto, porque mantenerlo vivo es mantener la enemistad con toda Europa, o no toda Europa, pero gran parte de ella, la que está conectada con la OTAN. Bueno, un enredo que ustedes conocen muy bien. A esto debiésemos poner la música de Decesus. ¿Ubicas a Decesus? Sí, es la banda death metal en la que milita la hoy muy famosa Miss Mundo Chile, Ignacia Fernández. Sí, Decesus. Qué manera de cantar poderoso esa chica. 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Mi peladito, mi discapacitado capilar. Ya volvemos. Ya volvemos con más, muchachos.
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3: Es tu hora en rock and pop. 2 minutos faltan para las 11.
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van, muchachos? ¿Cómo va la mañana? ¿Cómo están? ¿Vamos bien? ¿Hay esperanza, hay energía para lo que queda? Estamos partiendo la semana, es martes todavía, viejo, no hay feriados de por medio. ¿Ah? Así que vamos poniéndonos. Ah, vamos animándonos, saliendo de esa suerte de modorra, si estás pensando demasiado en los problemas. Mira, el otro día me recomendaron algo muy bueno. Me dijeron, cuando tengas problemas que te molestan, deja que los problemas piensen ellos, pero déjalos pasar. Déjalos que salgan un rato. No te quedes pegado en eso. Concéntrate en lo que vamos a escuchar ahora. Es Faith No More. Es Evidence.

Tema gravísimo, hay que decirlo. No sé dónde vamos a llegar con esto. Es realmente preocupante. Hay conversaciones de alto calibre en distintos ministerios, principalmente en Cancillería, porque esto está para agarrarnos a combo. Hemos mantenido una tensa calma con el país hermano, pero esto está para que todo se descuadre, ¿eh? Para que en un momento y en cualquier instante el impulso patriótico levante el fervor de las masas. Porque hay una discusión realmente pelotuda. ¿De dónde viene la marraqueta? Puta que... Ay, ay, ay, conchísima. Ya, bueno, ¿de dónde viene la marraqueta? ¿Quiénes son los que alegan? Por un lado, los chilenos que dicen, no me vengáis con wea, la marraqueta es nuestra. Pero ¿quién es la contraparte? Los bolivianos. Ay, ay, ay. La campaña fue presentada durante el Día de la Marraqueta en La Paz. Tienen un día. Bueno, acá tenemos día para cualquier cosa también, es verdad. No. Ya, tienen un Día de la Marraqueta. Tal vez aquí también hay un día. No sé si será el mismo día, pero lo más probable es que no. Ok. El Día de la Marraqueta. La Federación de Panificadores Artesanos anunció que buscará que el denominado pan de batalla, cacha, es una provocación eso, weá, pan de batalla, sea declarado primero Patrimonio Nacional Boliviano y luego Patrimonio Cultural Inmaterial de la Humanidad ante UNESCO. Queremos que el mundo entero sepa que la marraqueta es de Bolivia, afirmó uno de sus dirigentes. El anuncio reabrió un debate que lleva décadas. Dios mío. ¿De verdad llevamos décadas discutiendo esto? ¿Por qué mejor nos zanjamos y tiramos a pelear las marraquetas? ¿Ah? Hacemos un campeonato mundial de marraqueta y ponemos a pura gente que no sea ni boliviana ni chilena a definir cuál es la mejor marraqueta. Claro, y por último ya si no hay... Si empatamos nos agarramos a marraquetazo. Cada cual le pone sus ingredientes. Dios mío. El anuncio reabrió un debate que lleva décadas. En Chile la teoría más difundida sostiene que la marraqueta nació en Valparaíso, influenciada por panaderos franceses durante el siglo XIX. En Bolivia, en cambio, aseguran que la receta paceña tiene características únicas gracias a la altitud del agua y las técnicas tradicionales de elaboración. Ok. Muy bien. Phil Collins. Ah, qué temazo. Súbele el volumen y salgamos del conflicto. Súbele el volumen, entrégate a la rock and pop. In the air tonight.

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Bueno, discusiones hay varias en el mundo y una de las que nos tiene realmente preocupados es acerca del uso energético de la IA. ¿No? Muy bonita la IA ya. Todo bien. Perfecto. Está. ¿Ok? Sí, perfecto. Pero el costo energético de esta cosa... O sea, ya los reportes de lugares donde se enfrían estos contenedores o estos centros de información son catastróficos. Y el plan es continuar. Sí, se habla de ciertas innovaciones, procesos que se van a hacer en el fondo del mar, pero de eso dista mucho, ¿no? Que logre masificarse esa tecnología. Bueno, por un lado, esa concepción, esa discusión que ya es prioritaria debiese tener en vista a muchísimas personas en el mundo. Por otro lado, hay una situación geopolítica muy, muy descollante que está situada entre la pelea que tienen los chinos con los estadounidenses. Y una de las figuras más influyentes de Silicon Valley volvió a generar polémica. El multimillonario Peter Thiel, hoy día residente argentino, cofundador de PayPal y Palantir, lanzó duras críticas contra el Papa León XIV. Viste que el Papa León ha sido de los que salió al frente a decir, oye, ojo, ojo con esto. Como había salido el Papa León XIII, cuando se armó la Revolución Industrial, dijo, ojo, que la Revolución Industrial nos puede traer ciertos problemas. Y nos trajo ciertos problemas. Por otro lado, el Papa León XIV llamó, ¿no?, a no deshumanizar esta tecnología, mantener siempre el control humano, no dejar que esto nos pase por encima. Bueno, en resumen... Okay. Durante una conferencia en Aspen Ideas Festival, Thiel incluso afirmó que el pontífice, comillas, está trabajando para los comunistas chinos, desatando una ola de reacciones y carcajadas también. El fantasma que tienen, ¿eh? Porque bueno, Trump le llama a los socialdemócratas comunistas, digamos, el demócrata a Clinton le llama comunista. El origen del conflicto está en la postura del Vaticano frente a la inteligencia artificial en su primera encíclica. León XIV advirtió sobre los riesgos de una IA sin regulación, alertando sobre la deshumanización, la concentración del poder tecnológico y la necesidad de establecer límites éticos para proteger a las personas. Para Thiel, en cambio, frenar el desarrollo de esta tecnología podría hacer que Estados Unidos pierda la carrera frente a China. Si no, si ya no la perdieron, ¿eh? Yo creo que ya la perdieron hace rato. Y ahí está Xi Jinping, tranquilo el mono, ¿eh? Como un mono porfiado, sí. Ni se mueve el negro, manteniendo los planes quinquenales, así, trabajando a 50, quinquenero, ¿sí? 50 años. David Bowie, Fame, a esta hora, Carla Rock and Pop.

0: la perimenopausia, fatiga, insomnio, cambios de ánimo, entre otras señales, la transformación femenina de la que no se habla. Oh, ¿y de la andropausia? ¿Ah? Sí, pues. Ah, esa tampoco se habla tanto. Ok, muchachos. Festival Papayo 2026 de La Serena anunció su cartel con músicos nacionales que van desde Candelabro hasta Sinaca. Sí, señor. Entradas a través de tuacceso.cl. Festival Papayo 2026. ¡Cucú! Oh, ah, pero es el festival por la papaya. Yo sé que el bullying está mal, pero yo volvería al colegio solo por eso. ¿Ah? Alguien que diga una pelotudez como la que dije yo y todo el curso así. 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Ya volvemos con más.
1: 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En Iquique,
2: 17 grados.
1: Y en Santiago,
2: 16 grados.
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0: Queremos felicitar en esta oportunidad a La Roja. Sí, La Roja Cestera, la del básquetbol. Porque no para de lograr resultados épicos y ahora consigue uno gigante avanzar a la última ronda de las eliminatorias. Las eliminatorias, pelotudo, a la Copa del Mundo de Básquetbol. Sí, muchachos, le ganaron a Colombia, a Venezuela. No, y ganarle a Colombia y Venezuela no es fácil, ¿eh? Y lo hicieron. Los muchachos avanzan en una segunda ronda donde se van a tener que enfrentar a continuación a República Dominicana, Estados Unidos y México. Bien, esto será entre el 27 y el 31 de agosto. Estaremos atentos. Felicitaciones, muchachos. Muy bien, por ahora suena Coldplay, In My Place, acá en Trump Pop.

Bueno, muchachos, siguen apareciendo noticias. Una de las tristes era la del jugador Henderson de Inglaterra, que viste, bueno, ganaron contra México y salieron a celebrar. Y saltó un cartel y cayó mal y se, no sé, algo le pasó en el brazo y no va a poder seguir en la competencia mundialera. Sí, no. Y es ahí donde empiezan a agarrar por el huevo y dicen, no, es que de verdad eran peligrosos los carteles mexicanos. Por haciendo el uso del símil, si no la agarraste del cartel, de la narcocultura, del cartel del narcotráfico. Bueno, también se hace noticia curiosa, la de Haaland, que vende algo, no sé, unas cosas para el pelo, como que se peina de una forma especial, y tiene como unos pinches, no sé, y los pinches hoy día son grito y plata, unos pinches que se pone Haaland, pudo. Entonces, claro, se armó toda una noticia con respecto a eso, pero algunos también agarran para la chuchoca el nombre de Haaland, pudo. Vamos a ver a Haaland. Oye, dicen que Haaland. Oye. Hey, hey. Pink Floyd, Another Brick in the Wall, Part 2, acá en la Rock and Pop.

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1: Lo escuchas, lo escuchaste y lo sigues escuchando junto a nosotros. Country House, esto es Blair Rock.

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0: Es la hora rock and pop. Faltan 4 minutos para las 12.
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14: Ayer nosotros ni cachamos el terremoto, ¿no? O sea, el temblor, ¿qué terremoto? El temblor.
15: No nos dimos cuenta, ¿no? Pero acá, sí, pues estábamos aquí. Y yo no me di cuenta. ¿Ustedes se dieron cuenta?
14: Hay mucha gente que sí, parece. Bueno, depende de dónde te agarre también. Es como la vida. Por ahora, so easy to fall in love. Esto es Olivia Tina hasta ahora en Rock and Pop.

Muy bien, si te gusta, porque seguro a muchos de los que están acá... A ver, ¿ustedes toman bebidas con alto nivel de cafeína? ¿No? ¿No toman ninguna de estas que son 8 tazas de café en una lata, no? Ay, así como súper genérico, como que... Las energéticas, hombre, de eso estamos hablando, de las energéticas, ¿sí? Comillas, mal llamadas energéticas, ¿o no? ¿Es energía o es un químico que te vuelve loco? ¿Ah? ¿O que te da la sensación de energía? Esa es la pregunta y esa es también la derivada que está haciendo que un grupo de diputados de la Unión Demócrata Independiente, UDI, ingrese un proyecto de ley para prohibir la venta de bebidas energéticas a menores de 18 años, argumentando que su consumo ha aumentado de forma preocupante entre niños y adolescentes. Es que es increíble, ¿eh? Uno ya está un poco más grande, ¿no? Pero ve cómo muchísima gente consume todos este tipo de bebidas, yo no diría a diario, pero con una frecuencia impactante. Sí. Si tú eres alguno de ellos, bueno, esta noticia tiene que ver contigo porque los parlamentarios respaldan la iniciativa con estudios que muestran que entre el 2000 y el 2020 el consumo promedio de bebidas energéticas entre jóvenes pasó, ojo, de 0,4 a 3,6 litros mensuales. Además advierten que estos productos por su alto contenido de cafeína y otros estimulantes pueden provocar insomnios, cefaleas, irritabilidad e incluso generar conductas adictivas. Upa, ¿ya? La propuesta busca ampliar y aplicar una regulación similar a la de alcohol y los cigarrillos, es decir, que los comercios deban solicitar la cédula de identidad para comprobar la edad del comprador antes de vender una bebida energética. ¿Alguno de ustedes pensará que yo me debería tomar una bebida energética para hablar mejor hoy día? Porque realmente mi lengua no corre a la velocidad de mi cerebro. No, hay algo aquí que aquí hay una descompensación química de todas maneras. Sus impulsores sostienen que es contradictorio restringir otros productos potencialmente dañinos y no hacer lo mismo con este tipo de bebidas. Ok. Bueno, muchachos, por ahí nos vamos. Es así la cosa. Así es el estado de las cosas. Bob Marley, Three Little Beers, suenan aquí en tu aire, rock and pop.

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1: Bueno, los coletazos de lo de BTS no se acaban, muchachos. ¿Eh? Tensión, titula Espectáculos del Mercurio. Tensión entre productoras y autoridades sigue escalando a raíz de polémicos shows de BTS. El gremio se manifestó en contra del anuncio del Ministerio de Deporte que busca establecer multas a empresas que vendan entradas sin contar con las autorizaciones correspondientes. Oye, ahí el gremio se equivoca. Porque claramente, si el gobierno está tratando de regular algo que está mal, no deberían enojarse. ¿Sí o no? Ahora, claro, me imagino que para los planes estratégicos de las productoras, los trámites que imposibilitan o frenan este tipo de autorizaciones tienen que ser un proceso complejo, ¿no? Ordenar las agendas de este tipo de estrellas, hablo BTS, grupos de primer orden global, con los trámites y los procesos burocráticos de un país como Chile, claro, un problema, pero que la autoridad esté tratando de regular esto para que no ocurran los consabidos perjuicios para los consumidores, es algo comprensible, creo yo, ¿no? Bueno, el Ministerio del Deporte ofició al Servicio Nacional del Consumidor para solicitar antecedentes sobre la venta de entradas y el proceso llevados adelante por la productora DG Medios, luego de los cientos de reclamos presentados por los fanáticos, ¿sí? En paralelo, el CERNAC confirmó que ya ha recibido cerca de 200 reclamos y también ofició tanto a DG Medios como a Ticketmaster para conocer el estado real de la organización de los eventos, los planes de contingencia y los resguardos para quienes ya compraron sus entradas. El organismo aseguró que seguirá monitoreando el caso para proteger los derechos de los consumidores. Por ahora, Alicia Keys, Falling, en la Rock and Pop.

Muy bien, amigos míos, para los que ya están preparando las parrillas, pensando en qué tipo de carnecita van a comprar, qué tipo de chimichurri le van a poner, si empanadas de pino, de queso, de las otras. Continuamos. Para los que se preparan para el 18, ya se anuncia el cartel de la Fonda Doña Florinda. No te puedo creer. 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Con Doña Florinda, de verdad. Pero para, ¿esto es verdad? ¿O es un nombre, es un genérico? Porque no es que esté Doña Florinda. ¿Por qué es en la Florida?

¡Qué espanto! Y yo hablando de la mexicana. Oh, y sí, parece que tiene 20 años ya esta cosa. Oh, qué terrible. Qué desconectado de la realidad. ¿Dónde andaba orbitando? 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

0: 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En Arica,
1: 18 grados.
0: Y en Santiago,
1: 19 grados.
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4: Oye, mañana en una suerte de seminario va a estar en Chile quien debiese haber sido el presidente de Estados Unidos. Sí, Al Gore. El demócrata que perdió contra Bush, ¿no? Este tipo que venía hablando del cambio climático cuando realmente así figuras relevantes, políticas globales, no lo hacían. Fue el primero en poner el tema. Bueno, perdió en una cuestionada resolución en Florida, ¿te acuerdas? Porque ahí supuestamente hubo también un quién sabe, ¿no? Ya fue, pero era el presidente que debiese haber tenido Estados Unidos en su minuto. Quizás cuántas cosas nos hubiésemos ahorrado. Por ahora, bueno, va a estar en Chile, ¿eh? Entre el 9 y el 11 de este mes, en una conversación. Mañana tendremos más detalles. Por ahora, el amor después del amor. Fito Páez suena fuerte acá en Rock and Pop.

hoy celebramos el cumpleaños número 86 de Ringo Starr. Aquí está. Ringo. Feliz cumpleaños, Ringo, man. Te queremos. Acá en la Rock and Pop, de verdad que te queremos. O sea, Tomorrow Never Knows, te pasaste. El hombre que cambió para siempre la forma de entender la batería en el rock y que junto a The Beatles escribió algunas de las páginas más importantes en la historia de la música popular. Su estilo, siempre al servicio de las canciones, su carisma y su inconfundible personalidad lo convirtieron en mucho más que el baterista del cuarteto de Liverpool. También fue cantante, compositor y una pieza clave en la identidad de la banda. A lo largo de su carrera, Ringo dejó clásicos como We're a Little Help, My Friends, Don't Come Easy y Back of Boogaloo, además de mantener una exitosa trayectoria solista con su All Star Band, proyecto con el que sigue recorriendo el mundo acompañado de grandes figuras del rock. A sus 86 años continúa activo, demostrando que su entusiasmo por la música permanece intacto. Hoy lo celebramos con una canción que lleva su inconfundible estilo, Yellow Submarine, escrita por Paul McCartney, pensando especialmente en la voz cálida y cercana de Ringo. Fue él quien la convirtió en uno de los himnos más entrañables de The Beatles. Una canción que terminó inspirando una película animada, conquistó a varias generaciones y sigue siendo sinónimo de imaginación, optimismo y espíritu Beatles. ¡Feliz cumpleaños, Ringo! ¡Feliz cumpleaños, maestro! ¡Que su estrella siga brillando! Escuchamos The Beatles, Yellow Submarine.

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la ciudad del cobre de Calama. ¿Quieren hacer una suerte como de parque de entretenciones en Calama? Todo recubierto de cobre. Ideas lúcidas, ideas mágicas. Hay alguien que le está poniendo color. Muy bien, muy bien. Vamos a hablar de eso mañana, porque mañana volveremos a encontrarnos, amigos. Volveremos a estar junto a ustedes una vez más, porque ese es nuestro propósito: acompañarlos, ser parte de su día a día, donde quiera que estén. Si están de buen humor, de mal humor, si están pasando un momento pésimo o uno fantástico, ahí estamos, entre medio de ustedes, con algunas informaciones, con algunos errores lingüísticos, también gramaticales, hay que decirlo, pero siempre con el corazón abierto y con todas las ganas de ser parte de sus vidas. Eso somos, la Rock and Pop, desde hace ya, ¿cuántos años? ¡Cachada de años! Y seguiremos muchos más. Gracias, Chile, nos vemos mañana a través de la 94.1. ¡Chao! Os amo, os quiero, os adoro. 21 Pilots, Stress It Out, en este cierre de órbita en Rock and Pop.

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0: 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Faltan 5 minutos para la una.
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0: 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En La Serena,
1: 17 grados.
0: Y en Santiago,
1: 22 grados.
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1: Este es Michael Jackson en Rock and Pop, Human Nature.

0: 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Faltan 2 minutos para las 2.
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2: En Santiago,
3: 24 grados.
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0: 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Faltan 2 minutos para las 3.
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0: Temperatura Rock and Pop en Puerto Varas
1: 11 grados
0: y en Santiago
1: 22 grados.
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1: 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Es la hora rock and pop. Faltan 4 minutos para las 4.
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2: Hola, hola, hola, ¿cómo están ustedes? Bienvenidos a Rock and Pop por la 94.1, todos nuestros diales y rockandpop.cl. Qué alegría poder acompañarte en esta tarde de martes, martes en que ya vamos viendo más claridad en el Mundial 2026. ¿Te ha gustado cómo se ha desarrollado? ¿Te han gustado los ganadores hasta el momento? Bueno, vamos a tener duelo justamente sobre eso este día martes aquí en la 94.1. Soy Fran Jorquera, te acompaño hasta las 6 de la tarde. Vamos a comenzar con Black Eyed Peas, Where's the Love, en Rock and Pop.

Ahora sí, el duelo rock and pop de hoy se inspira en uno de los cruces más llamativos de esta jornada mundialista a propósito del partido entre Argentina y Egipto. Las redes sociales se llenaron de memes con referencias a la estética del antiguo Egipto, recordando algunos de los videoclips más icónicos de la cultura pop que han tomado faraones, pirámides y toda esa ingeniería como inspiración. Por eso hoy enfrentamos dos grandes producciones audiovisuales que llevaron el universo egipcio al mundo del videoclip, una desde el lado del espectáculo y la fantasía de los años 90 y otra desde una mirada pop más moderna y llena de color. ¿Sabes a qué canciones me refiero? La primera opción de hoy es... Claro, no podía faltar Michael Jackson con Remember the Time, lanzado en 1992. Remember the Time es uno de los videoclips más recordados de Michael Jackson, con una superproducción ambientada en el antiguo Egipto. El video contó con una estética cinematográfica, grandes escenarios y la participación de figuras como Eddie Murphy y Ayman, convirtiéndose en una de las piezas audiovisuales más ambiciosas de su carrera. Tú puedes votar por esa canción o por... Dark Horse, de Katy Perry, que llevó la estética egipcia a una versión completamente distinta, una mezcla de fantasía, lujo y cultura pop. Con Katy Perry interpretando a una especie de reina del antiguo Egipto, el videoclip se transformó en uno de los más vistos de la década del 2010 y en una de sus producciones visuales más reconocibles. Dos épocas, dos estilos y dos formas de imaginar Egipto desde el pop. ¿Te quedas con la magia de Michael Jackson o con el universo fantástico de Katy Perry? Vota por tu favorita en nuestro Instagram, Rock and Pop Chile, y escucha a la ganadora al final del programa. Mientras tú te decides si vas a votar a nuestro Instagram, nos quedamos con Pearl Jam, Black, en la 94.1.

Santiago que durante años hemos visto todos los días, pero que pocas veces podemos recorrer con calma. Y ahora, de manera excepcional, uno de los espacios más emblemáticos del país abrirá una de sus rutas históricas al público. En el marco de la conmemoración de los 200 años de la Presidencia de la República, el gobierno habilitará un cruce peatonal por el interior del Palacio de la Moneda, permitiendo que las personas puedan caminar entre la Plaza de la Ciudadanía y la Plaza de la Constitución, atravesando la sede de gobierno. La apertura será por tiempo limitado. Estará disponible el miércoles 8 de julio entre las 10:30 y las 12:30 y quienes quieran participar deberán presentar su cédula de identidad al momento del ingreso. Más allá del recorrido, la invitación busca acercar a la ciudadanía a un edificio que es parte de la historia política y patrimonial de Chile, un lugar que normalmente asociamos con autoridades y ceremonias oficiales, pero que también forma parte de la memoria cotidiana del país. Oye, y por lo demás, un lugar muy bonito. No sé si has visitado La Moneda alguna vez, pero de verdad que es un lugar muy, pero muy bonito, de esos edificios emblemáticos que ya casi no quedan. Así es que vale la pena. Sacrifice The Weeknd en Rock and Pop, música 24/7.

0: 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Vamos a la pausa y ya volvemos.
1: Temperatura rock, temperatura pop, temperatura rock and pop en Antofagasta,
2: 18 grados,
1: y en Santiago,
2: 21 grados.
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fútbol siempre se dice que los partidos se ganan en la cancha. Y eso fue justamente lo que Bélgica quiso dejar claro después de eliminar por 4-1 a Estados Unidos en los octavos de final del Mundial 2026. El encuentro llegaba rodeado de polémica luego de que la FIFA revocara la sanción al delantero estadounidense Folarin Balogun, ¿te acuerdas? Tras una gestión impulsada por el presidente Donald Trump. La decisión generó críticas y alimentó el debate sobre la independencia del organismo que dirige el fútbol mundial. Por eso, tras el triunfo, los principales medios belgas no dejaron pasar la oportunidad. Portadas con titulares como "Aló, Donald, ¿estás ahí?", referencias al intento de influir en el torneo e incluso publicaciones de la propia selección belga en redes sociales marcaron la celebración, dejando claro que el resultado se resolvió donde corresponde, dentro de la cancha. Y mientras Estados Unidos sigue siendo escenario de debate sobre política, identidad y patriotismo, una de las voces más reconocidas de ese país también ha vuelto a entrar en la conversación. Bruce Springsteen, el histórico músico de New Jersey, volvió a desafiar a Donald Trump y aseguró que cuestionar a un gobierno también puede ser una forma de amar a un país. Nos quedamos con este himno que también nació como una crítica a Estados Unidos desde uno de los músicos más célebres. Es Born in the USA, Bruce Springsteen, sonando en Rock and Pop.

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1: Hoy se conmemora el Día Internacional del Cóndor, una fecha que busca recordarnos que uno de los grandes símbolos de la cordillera también necesita protección. Aunque en Chile el cóndor forma parte del escudo nacional y suele asociarse a la fuerza y la libertad, su realidad es mucho más frágil. La pérdida de hábitat, el envenenamiento, por cebos destinados a otros animales, la contaminación y la acción humana siguen amenazando a una especie clave para el equilibrio de los ecosistemas andinos. Y es que el cóndor cumple un rol silencioso pero fundamental al alimentarse de animales muertos. Ayuda a evitar la propagación de enfermedades y mantiene limpio el entorno. Es un trabajo que la naturaleza lleva haciendo por miles de años y que muchas veces pasa desapercibido. Así que hay que agradecerle a nuestros cóndores que están por ahí dando vueltas para limpiar también nuestro medio ambiente. Por eso, más que celebrar a una especie icónica, este día invita a reflexionar sobre cómo la protegemos, porque conservar al cóndor no es solo cuidar un ave impresionante que puede superar los 3 metros de envergadura, es proteger la biodiversidad, la salud de nuestros ecosistemas y una parte de la identidad natural de Chile que todavía sigue sobrevolando la cordillera. Oye, 3 metros, impresionante. Ahí quedó Haaland. Sí, nuestro cóndor, nada más que eso.
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1: Seguimos con la música de Daft Punk y es One More Time, sonando en la 94.1.

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pocas cosas generan tanto consenso entre los chilenos como una marraqueta recién salida del horno, ¿o no? Por eso, no sorprendió que esta semana se reabriera un debate que mezcla historia, patrimonio y mucho apetito. La Federación de Panificadores de La Paz anunció una campaña para que la marraqueta sea reconocida primero como patrimonio de Bolivia y más adelante como patrimonio cultural inmaterial de la humanidad ante la UNESCO. Incluso uno de sus dirigentes aseguró que quieren que el mundo entero sepa que la marraqueta es de Bolivia. Eso dijeron. Houston, estamos en problemas. ¿Qué crees tú? No, es indiscutible que la marraqueta es chilena. Lo que podríamos discutir es cuánto es una marraqueta, por ejemplo. Si son dos, si es una, no sé si me explico. Bueno, lo cierto es que el origen de este pan sigue siendo motivo de discusión. Existen distintas teorías sobre su nacimiento y versiones en varios países de la región, incluido Perú. En Chile, en tanto, la marraqueta evolucionó hasta convertirse en el pan más consumido y en uno de los grandes símbolos de la gastronomía nacional. Así que la conversación está servida. Más allá de quien tenga la razón histórica, queda claro que hay alimentos que terminan siendo mucho más que una receta. Son parte de la identidad, de los recuerdos y de esas pequeñas costumbres que al menos en Chile siguen empezando cada mañana con una marraqueta sobre la mesa. Ay, estas peleas, estas discusiones, ¿para qué, digo yo, para qué? El tema es que, ¿con qué te gusta la marraqueta? Me desvié porque me estaba imaginando una marraqueta con palta y con un hambre que tengo. Perfecto para la hora del tecito aquí en Rock and Pop, The Cranberries, Linger, una buena marraqueta, un cafecito y buenas canciones en Rock and Pop.

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1: Es martes y te tengo una nueva recomendación junto a Planeta de Libros. ¿Te gustan esas historias donde nadie parece completamente inocente? Entonces hay un libro chileno que merece estar en tu lista, Diligencia, de Pablo Toro. La novela nos lleva por un solo día en Santiago, siguiendo a dos carabineros vestidos de civil que transportan una carga tan sospechosa como peligrosa. Mientras la ciudad hierve entre protestas, miedo y violencia, empiezan a cruzarse personajes, secretos y conspiraciones que hacen cada vez más difícil distinguir quién está del lado correcto. Lo interesante de Diligencia es que no es solo un thriller policial, también es un retrato de un país donde, dice el autor, el poder, la corrupción y las lealtades se mezclan de forma inesperada. Así que bueno, si estás buscando un libro para leer y este es de tu interés, Diligencia se llama, de Pablo Toro, y es una recomendación de Planeta de Libros en Rock and Pop. Franz Ferdinand es lo que viene a continuación en nuestra programación. 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

0: 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Vamos a la pausa, ya volvemos.
1: Temperatura rock. Temperatura pop. Temperatura rock and pop. En Rancagua,
0: 19 grados.
1: Y en Santiago,
0: 21 grados.
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Oye, después de meses de expectativa, La Odisea, la nueva película de Christopher Nolan, finalmente tuvo sus primeras funciones para la prensa especializada. Y las reacciones iniciales son prácticamente unánimes. La crítica la está calificando como uno de los grandes estrenos del año. Entre los comentarios más repetidos aparecen frases como un logro asombroso, un festín cinematográfico e incluso la mejor película de Nolan hasta la fecha, dicen. Los críticos también destacan la escala de la producción, el uso del formato IMAX y las actuaciones de un elenco encabezado por Matt Damon, además de nombres como Tom Holland, Zendaya y Robert Pattinson. Me encanta Robert Pattinson. Un cuero tan seco. Bueno, todavía falta conocer la reacción del público cuando llegue a los cines, pero estas primeras impresiones ya alimentan las expectativas en torno a una de las películas más esperadas del año. Y si algo ha demostrado Christopher Nolan en su carrera, hay que decirlo, es que cada estreno termina convirtiéndose en un acontecimiento. Ahora solo queda esperar entonces para ver si La Odisea logra transformar estos elogios iniciales en otro gran capítulo dentro de su filmografía. Vamos a seguir disfrutando de buena música en esta tarde. No tan fría, no tan fría. Ariana Grande, Thank You Next.

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1: 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Es Chapel Run con Hot to Go.

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1: Y así de rápido llegó el momento de despedirnos, se me pasó volando, impresionante. Bueno, gracias por estar ahí, gracias querido Catboy en los controles, a DJ Emi que me saca al aire y por supuesto a todo mi equipo de Rock and Pop. Estoy como Sergio Lagos, ¿ah? Despidiéndome así como que hubiera terminado una noche de festival, me encanta, seco. Saludos para Sergio Lagos si me está escuchando. Ya, y yo me despido con la canción ganadora del duelo Rock and Pop que fue... Y cómo no, Michael Jackson fue el ganador a propósito de los memes que han surgido por el partido Egipto-Argentina. Así es que bueno, este videoclip muy en tono egipcio es el ganador del día de hoy y tú te quedas escuchando esta canción. Que estés muy bien, soy Fran Jorquera. Chao, chao.

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1: Es la hora rock and pop. Faltan 2 minutos para las 6.
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4: Sí, teníamos que partir con la canción más egipcia de 31 minutos.
5: Neibaneu, Severla, los.
4: Ya. Saludos a los hermanos y hermanas argentinas que están celebrando hoy. Felicidades. Se nota que juegan con más de 11. Está bien. Y saludo a la comunidad egipcia en Chile, que es bastante. ¡Ah! ¡Aplausos ahí! Y no aplausos en Argentina. No, pero está bien. Cuéntanos desde ya qué te pareció el partido de Argentina con Egipto. Igual se desinflaron los egipcios.
6: No, pero hay que revisar la última jugada nomás. Digo.
4: Las pirámides se desinflaron. Ya lo escuchan, DJ Emi, ¿cómo estás?
6: Bien, ¿y tú, Kevin Felgueras?
4: Muy bien. Bueno, mejor que los egipcios. Sí. Yo lamentablemente tuve que ver el partido a través de una plataforma y los comentaristas eran argentinos. Entonces. Nada,
6: nosotros estábamos escuchándolo. Sí.
4: Nada que hacer.
6: ¿Cuál era el jugador egipcio que le gustaba la maca?
4: Salah.
6: ¿Pero cuál de todos?
4: ¿Mohamed Salah? No, qué tonto.
6: ¿Cuál de todos?
4: Qué tonto. Bueno, un Salah. Bueno, tendremos un tremendo programa. Besitos a Maca Hansen, que está en una situación personal. Sí, está bien. Así que vamos a darlo todo. Vamos a hablar del partido de Argentina con Egipto, de lo que está pasando con Colombia y Suiza, que van empatados a cero. También vamos a hablar de el PAN. Porque hay polémicas en todo el mundo.
6: Sí, que no es chileno.
4: Sí, dicen que la marraqueta no es chilena.
6: Bien, el pan batido.
4: Dicen que es boliviana. Tengo muchas dudas. Solo comentarios incorrectos. Pero ya, vamos a partir este programa con buena música. Métanse al YouTube ahora, Rock and Pop FM, para que podamos conversar del partido entre Argentina y Egipto. Perdón, entre la FIFA y Egipto. Vamos con la primera canción de IEMI, que es.
6: Dua Lipa.
4: Mira.
6: Break My Heart.
4: Teleradio Donoso decía.
6: No, Dua Lipa.
4: Dua Lipa. Porque no está Maca Hansen. Este es el Safari.
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2: Recuerda que estamos en nuestro YouTube, arroba Rock and Pop FM. Si te metes a YouTube, pones Rock and Pop FM, puede que te salga una señal de Argentina, donde van a estar hablando felices de lo que pasó en el partido. Aquí no. En esta Rock and Pop, en la de Chile, vamos a estar hablando la verdad. Porque hay que estar informado. Y para... No. ¿Cómo es? Para tener opinión, hay que estar informado. Se me ocurrió ese eslogan. Bueno, saludos a todos.
3: Perdón por no bañarte.
2: No, tranqui. Oye, tenemos un tremendo programa el día de hoy, porque sí, vamos a estar hablando de muchas cosas. Ya viene el deporte para hablar de lo que pasó en este partido. Pero también, ustedes se acordarán que la semana pasada tuvimos la propuesta de una mesa técnica para modificar un poco las condiciones laborales y así combatir el desempleo. Varias de las propuestas generaron olas de memes en redes sociales porque... Por ejemplo, se hablaba que ahora podríamos llegar a trabajar, en vez de 40 horas, 52. Hay incluso humoristas como Fabricio Copano que están siendo tendencia en redes sociales por un par de chistes con respecto a esto. Vamos a hablar precisamente de esa situación con nuestra abogada laboral, Cristina Melo, que ya es parte del Safari. Ya, vamos a entender. ¿Se pueden trabajar 52 horas?
3: De que se puede, se puede.
2: Es que no sepo. ¿Se podrá? ¿Nos dará el cuero? Si trabajamos 52 horas una semana, a la semana siguiente no trabajamos nada.
3: Creo que hay mucha gente en Chile que trabaja 52 horas.
2: Todo el rato. Y
3: pero no de una forma...
2: Legal.
3: Exacto.
2: Sí, tal cual. Así que vamos a aclarar qué pasa con la indemnización por los años de servicio. La idea es que este Safari usted lo ocupe para llenarnos de preguntas y nosotros se las vamos haciendo a nuestra abogada laboral, porque sí, tenemos problemas de adultos y como adultos los vamos a solucionar hablando en la radio. Bueno, ¿qué más? Tenemos otra polémica, porque sí, hay una polémica, y lo decíamos al principio, con uno de los panes favoritos de Chile. Mira, te podéis meter, podéis exigir salida al mar, podéis exigir que, sí, ¿sabéis qué? Mira, pueden subir las bencinas, puede rechazarse una acusación constitucional, pero con el pan...
4: Argentina no puede ganar por la
2: Argentina. Argentina le puede ayudar a ganar 10 mundiales si querís, pero con el pan no te metes.
4: Con eso no.
2: Con la marraqueta no. Con el pan batido no.
3: Marraqueta.
2: ¿Cuál es tu pan favorito?
3: La marraqueta.
2: ¡Cobarde! Ah, no, perdón. Pensé que iba a decir otra cosa. Solo más adelante.
3: El pan francés.
2: Bueno, resulta que una agrupación de panaderos de Bolivia está buscando establecer que...
4: ¿Puedes decir que el pisco es peruano?
2: No, no podemos decir. Bueno, están buscando que la marraqueta sea declarada como internacionalmente como que su origen estuvo en Bolivia. Y vamos a hablar de aquello, de esa polémica con José Carreño, que es director de Chile Pan, de la Asociación de Panaderías y Pastelerías de Chile. Fue uno de los que partió con una idea bien particular de hacer una trazabilidad y conseguir la denominación de origen de la marraqueta. O sea, vamos a traer a un defensor de la marraqueta, porque sí, tenemos que hablar de esto. Vamos a hablar, ve usted, el Safari es eso. Vamos a hablar de las condiciones laborales y también de la polémica por el pan. Porque sí, ayer en Bolivia fue el, al menos en La Paz, el día de la marraqueta. Ellos le entregaron un día al pancito. Y además estará con nosotros durante esta jornada nuestro comentarista de cine, Andrés Muñoz, más conocido como Pura Chaya, un guapetón que nos trae muchas novedades, como La Invitación y Leviticus, dos películas en el cine, series, la última temporada de The Bear, que está siendo bien cuestionada, y la tercera temporada de La Casa del Dragón. Hay algunas películas en streaming también, Proyecto Hail Mary que llegó a las plataformas, Las Ovejas Detectives y La Mitad que Falta. Eso fue lo que le pasó a Egipto. Le faltó la chaucha para el peso. Bueno, se viene un tremendo programa el día de hoy. Ya vamos a hablar de deportes, pero antes, más musiquita aquí en la Rock and Pop. Recuerda, entra ya al YouTube para comentar todas las cositas que vamos a hablar hoy. M, ¿con qué vamos? Esto es Teleradio Donoso, bailar y llorar. Mira, Argentina y Egipto, bailar y llorar. Son las 6:12, estás en vivo.
3: Dicen
2: y en directo.
3: Messi se emocionó.
2: ¿Se emocionó? Sí. Bueno, los regalos emocionan.

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1: Lo que estamos escuchando va a ser un momento musical muy bonito que vamos a vivir acá en el Safari, porque ayer los mencionamos en algún momento cuando se hacía del debate de el escenario de BTS en el Nacional. Se está poniendo como ejemplo el escenario que tuvo U2 en el año 2011, o sea, hace 15 años atrás, con ese tour en 360, un escenario maravilloso, canciones increíbles. Y esta banda es la que hoy está estrenando un nuevo single llamado Street of Dreams, o sea, las calles de los sueños. Ah, para el que no entiende, sí, muy bonito. Es el primer sencillo del nuevo álbum de estudio de la banda, aún por anunciar, o sea, todavía no se sabe de este disco, el primero de U2 en 9 años, que se va a lanzar a finales del 2026. El videoclip de esta canción, que ustedes van a escuchar en breve aquí en la Rock and Pop, tiene una particularidad. Se grabó en Ciudad de México en mayo, donde la banda también asistió a la final del torneo mundial de Street Child 2026 en el Parque Ecológico Lago Texcoco. La grabación cerca de la Plaza Santo Domingo atrajo mucha gente, obviamente, de los fanáticos, a pesar que había una lluvia torrencial. La tormenta eléctrica provocó la avería de un generador y una familia local invitó a los 4 músicos, a los 4 miembros de la banda, a su propio departamento para grabar en el balcón. ¡Cacha! Toda la historia detrás de esta canción, pues maravilloso.
2: Igual aprovecho el momento y le digo, sí, graben en mi casa.
1: Obvio. ¿Y tiene moto con huesillo? Le hubiese preguntado a Mitzi del Mar. Tal claro. Cual. Sí.
3: Va a decir, no, tengo terremoto.
1: Es verdad. Oye, y como fue en Ciudad de México, hay un par de frasecitas en español también. Ustedes lo van a escuchar ahora, porque este es el estreno de Street of Dreams, U2. Estás escuchando lo nuevo de esta banda en la Rock and Pop.

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1: 6:24 y llegó cual atleta corriendo por su vida, don Diego Sáez. El que corrió por su vida también fue el árbitro de Argentina y Egipto, porque se lo querían carnear.
2: Lo están recontramatando al árbitro.
1: Sí, po, está acuático. Don Diego Sáez, usted, periodista deportivo con vasta trayectoria.
2: Sí.
1: ¿Fue o no penal para Egipto y, por tanto, anulación del tercer gol de Argentina?
2: Yo transmití
1: ya
2: el partido.
1: Ok.
2: En la transmisión no me pareció tan polémico.
1: Ok.
2: Bueno, los egipcios tendrán justo derecho a reclamar, a protestar, a enojarse, a indignarse. Ahora, es cierto que muchos quedan con la sensación que Argentina se le ayuda un poquito.
1: Ya.
2: Pero no me pareció un saqueo en la transmisión y durante el partido.
1: ¿Y post?
2: Ahora, digamos que yo, de los que estamos transmitiendo, soy lejos el menos concentrado, porque habitualmente el comentarista está con la vista fija en el partido, el relator lo mismo. Yo, como estoy generalmente en la conducción,
1: claro,
2: estoy pendiente de la instrucción del productor, de los tiempos,
1: claro,
2: del aviso comercial.
1: Ahora, el entonces partido,
2: soy el que menos ve.
1: Terminó
2: 3-2.
1: 3-2.
2: Sí.
1: Y después del partido, ¿tuviste algo de tiempo para ver la imagen y decir, ya tengo un criterio formado?
2: Tengo una opinión respecto del 3-0 de Egipto, de
1: ya,
2: cuando se pudo sentenciar el partido,
1: sí,
2: porque esto es muy parecido a la jugada que de Francia con Paraguay, cuando le cobran el penal a Francia.
1: Ajá.
2: Te acordé que Paraguay rechaza del otro área, sale Almirón en un contragolpe, termina,
1: sí,
2: lesionado de un músculo, y el árbitro recién ahí retrotrae la situación, vuelve al llamado del VAR y cobra el penal.
1: Ajá.
2: Que convierte en Mbappé. Esto es más o menos lo mismo, porque termina de convertir un golazo Egipto. Fue una,
1: claro,
2: contra extraordinaria la jugada por la derecha, y después vuelven y en el arranque de la jugada hubo una falta, yo diría una doble falta.
1: Doble
2: porque
1: falta.
2: El flaco le da un pisotón abajo y además, sí, lo jala de la camiseta arriba.
1: Mira.
2: Cobrable.
1: Ya.
2: Totalmente cobrable.
1: O sea, está bien anulado el gol de Egipto.
2: O sea, reglamentariamente se puede aplicar.
1: Ahora, okay,
2: también hay algunos que sostienen que en este mundial el siga-siga ha sido parte del reglamento de los árbitros, que no, claro, se cobra la mancha como se cobra acá en Chile, que cualquier toquecito van, claro, al suelo y los árbitros compran y cobran.
1: Lo cierto es que si Egipto no se hubiese desinflado, Argentina no tenía cómo entrarle.
2: Egipto lo dio todo en el partido, y dio absolutamente todo. Ese 3-0 sentenciaba el partido, pero fue un duelo lleno de emoción. O sea, que pierda un penal Lionel Messi,
1: sí,
2: ya perdió 2 en este mundial.
1: Ajá.
2: Y ha perdido 4 en su carrera en mundiales.
1: ¿Es cierto, Michi Belmar nos daba el dato, que es el futbolista con más penales perdidos en mundiales?
2: Exactamente, pero asimismo también es el futbolista con más goles convertidos en la historia de los mundiales.
1: Ah, mira.
2: Una por otra. Pero sí es el que más perdió en los mundiales. 4 en total y 2 en una misma edición de la Copa del Mundo, lo que no había ocurrido nunca.
1: Never.
2: Así que, God. Y no le viene bien Estados Unidos a Messi, ¿eh? Porque acuérdate que también con nosotros en Estados Unidos,
1: cierto,
2: tiró un penal a la tribuna en la final hace 10 años. Así
1: es
2: que,
1: verdad.
2: Pero bueno, Messi igual convirtió, y él es el que levanta a Argentina, porque también mete una asistencia, porque tiró el carro, porque hoy día, por ejemplo, no pasó nada en el arranque con Julián Álvarez.
1: Mm.
2: Porque Argentina se estaba cayendo a pedazos. Ojo que el arquero de Egipto fue la gran figura el primer tiempo, tuvo 3 tapadones.
1: Ajá.
2: El penal y 2 más. Pero digno rival Egipto, y mereció más. Egipto además, claro, nunca ha llegado a cuartos de final en la historia de los mundiales.
1: Mira.
2: Tienen poquitas participaciones,
1: uh-huh,
2: pero habían hecho 2 veces octavos de final. Y era todo. Como
1: oye,
2: ahora. O sea, esta era su segunda vez en octavos de final.
1: Mi pregunta es, si Egipto quiere llorar a la FIFA, no tiene que ir, porque la FIFA
2: ¿y qué va
1: es
2: ir?
1: De Argentina.
2: A esta altura,
1: ¿a dónde puede?
2: Ya perdiste, como en la guerra. O sea,
1: ya
2: lamentablemente pueden reclamar mucho los egipcios y pueden sentirse perjudicados,
1: ya,
2: pero bien lo sabemos los chilenos. Recordémonos, uh-huh, del gran Lucien Bouchardot en Francia 98.
1: Sí.
2: A la señora FIFA le puedes llorar todo lo que quieras y finalmente no pasa nada.
1: No pasa nada. Y,
2: o sea, que lo sepan, ayer los belgas, por ejemplo,
1: sí, claro,
2: que incluso con la UEFA como respaldo reclamaron por lo de Balogun de Estados Unidos y el indulto presidencial,
1: claro,
2: que le clavaron entre Infantino y Donald Trump. Y el flaco jugó igual y finalmente no fue factor, afortunadamente.
1: Claro.
2: Pero no hay mucho que hacer nomás.
1: Oiga, don Diego, y lo otro. Ese momento del 3-2, donde Argentina logra convertir la tercera estocada y no se revisa la imagen de lo que pasó en el área de Argentina.
2: Eso es lo que reclaman los egipcios.
1: ¿Por qué no?
2: Porque
1: se revisa?
2: Porque a un lado sí, al otro lado
1: ¿quién,
2: no.
1: ¿Quién define
2: el VAR?
1: ¿Qué se revisa?
2: Finalmente el VAR es el que lo llama al árbitro y le dice, ojo, que aquí hubo una situación en la que podríamos eventualmente revisar y cobrar.
1: Ya.
2: O sea, el árbitro ve la situación en la cancha, cobra o no cobra,
1: ajá,
2: pero después todo lo que pasó de ahí en adelante son los flacos que están metidos en el VAR, que eran franceses todos. O sea, los que estaban a cargo eran franceses, igual que la terna referil.
1: Ajá.
2: Los que te dicen, oye, ojo, que aquí hay una situación que podríamos revisar. Ellos te llaman.
3: Es que igual se apagaron las pantallas.
1: Claro, no, igual es interesante que sean franceses, porque uno diría, un francés le va a tener sangre en el ojo, Argentina.
2: Porque que quieren te ganó, que gane Mbappé y compañía, y además le ganó la final del último mundial. Es
1: tal
2: verdad.
1: Cual. Entonces, menos explica que hubiese como una intención de,
2: sí,
1: perjudicar.
2: Sí, pero sabéis que los árbitros en realidad hay que creer en ellos, no son ya los viejos tiempos en los que te requete contra saqueaban.
1: Sí.
2: Y se llenaban los bolsillos, además, algunos de ellos. Estamos hablando de otros tiempos. En todas las competencias, yo creo que hoy día no es más difícil que te saquen. Ya. Porque hay demasiados ojos, demasiadas cámaras.
1: Claro.
2: Igual ocurre, ¿eh? O sea, hay equipos que se han sentido perjudicados, yo creo, con razón en este mundial. Pero no, es más difícil que haya árbitros muy saqueros y vendidos, directamente.
1: Ahora, Diego, en las tribunas, cuando termina el partido, se produce una situación que muchos lo están interpretando como, vieron, que es Infantino abrazando a la gente de la AFA. Pero no en modo de celebración. Yo vi el video y veo a un presidente del organismo, digamos, felicitando al ganador. No sé cómo lo viste.
2: Igual Chiquitapia es uña y mugre con Infantino como con Alejandro Domínguez.
1: Ya.
2: Ya, yo diría que son más amigos de la cuenta, pero se han visto en las Copa América, en los mundiales, por todos lados, en eventos internacionales. Hay mucha cercanía. Y a mí me llamaba la atención, por ejemplo, que Argentina tiene sede en Miami, la Asociación del Fútbol Argentino tiene una, ajá, sede en Miami que no tiene nadie más,
1: mira,
2: como tiene la Conmebol. Pero bueno, son detalles y uno también puede un poquito tratar de encender un cigarro debajo del agua,
1: sí, claro,
2: o respirar debajo del agua. Pero bueno, es un saludo, si están en el mismo palco, lo mínimo es que los salude, que los felicite. Pero bueno, Argentina, mira, yo lo veo desde este punto de vista. Yo desde el minuto uno dije que los equipos sudamericanos lleguen lo más lejos posible.
1: Ajá.
2: Y en la ronda de octavo de final se nos fueron para la casa. Canadá, Estados Unidos, también Brasil y Paraguay. O sea, cuatro equipos del continente para la casa.
1: Ajá,
2: y nos quedan solamente Argentina, que ya clasificó, y hasta ahora Colombia, que está en el alargue empatando 0-0 con Suiza, y quedan tres minutos nomás para ir a los penales.
1: Usted, que es bien correcto en su análisis,
2: no sé si
1: Suiza-Colombia debe ser el partido más fome del campeonato.
2: O más trabado.
1: Ah,
2: yo,
1: okay,
2: yo no diría
1: correcto,
2: tan fome.
1: Sí.
2: O sea, un partido bien jugado. He escuchado a un compañero decir que Suiza es un equipo que no ha sido sometido.
1: Bueno,
2: Colombia ha sido más, pero Suiza en ningún caso un equipo sometido.
1: No.
2: Los suizos sabemos cómo juegan. O sea, los suizos son el famoso cerrojo suizo, no es gratuito. Un equipo que se arma detrás para adelante, que tiene buenos jugadores. Y a Colombia le ha costado mucho. Y esperamos que lo pueda resolver, ojalá antes de los penales, porque de ahí para adelante no es que sea una lotería, pero puede pasar cualquier cosa.
1: Van 118 minutos, o sea, quedan dos, y los descuentos
2: del
1: agregado.
2: Del suplementario.
1: Tal cual, para irse a penales, así que va a entrar ese hombre, estaba afuera.
2: Jerry Mina, sí, que tuvo una de las grandes revelaciones del Mundial anterior, y de Rusia también, de Rusia 2018.
1: Muy bien.
2: Y bueno, vamos Colombia. Yo siempre voy por los equipos sudamericanos, por dos cosas. Una, porque quiero que la Copa del Mundo esté más veces de este lado del Atlántico que en Europa, y desde Brasil el 2002 no habíamos ganado ni una Copa del Mundo hasta que Argentina ganó la última.
1: Imagínate.
2: Y ya Europa tenía más copas que nosotros. Y otra cosa, porque estando en los mundiales, lo he dicho creo que varias veces, pierde mucho brillo el ambiente en los estadios sin los equipos latinoamericanos.
1: Todo el rato.
2: Mucho, o sea, son refames los estadios sin los latinoamericanos en las tribunas.
1: Todo el rato. Don Diego Sáez, mañana vamos a estar hablando de cómo se arman los cuartos de final.
2: Mañana es el primer día sin mundial desde que arrancó el mundial.
1: Imagínate.
2: Sin partidos. El primer día sin partidos jugándose desde que arrancó todo esto.
1: Mañana va a ser lo más parecido al 20 de abril, perdón, 20 de julio.
2: Cuando arrancó el...
1: Cuando se termine.
2: Cuando se termine el Mundial,
1: claro,
2: sí, exactamente.
1: Hay que empezar a acostumbrarse a que el mundo no gira en torno al Mundial.
2: Sí, exactamente.
1: Solo le pido que vaticine un resultado de este encuentro.
2: ¿De este partido?
1: Sí, sí. ¿Suiza-Colombia?
2: Chuta, no quiero mufar, solo quiero que gane Colombia.
1: Perfecto. Acaba de mufar.
2: No es lo que yo anticipo.
1: Ok, muy bien.
2: Quiero que gane Colombia.
1: Don Diego Sáez,
2: se arma la última pareja. Y el que gane acá juega con Argentina, penales.
1: ¿Pero tú? No, Colombia. Vamos.
2: Mujes el potito también.
1: Sí, Colombia, sí, Caribe.
2: Sí.
1: Oye, y mañana te propongo que también hablemos sobre Mbappé fuera de la cancha. Lo que está pasando con la senadora.
2: La agarra con celeste amarilla, la parlamentaria paraguaya, que igual está un poquito haciendo fuera el tiesto porque ¿qué? Se viene a meter la señora también y ha sido bastante maleducada. Mira, Francia-Marruecos, listo, en Boston.
1: ¿Ya?
2: España-Bélgica en Los Ángeles. Noruega con Inglaterra en Miami. Y Argentina, Colombia o Suiza van a jugar en Kansas City el 11.
1: Tremendo estadio es el de los Kansas City Chiefs.
2: El de los, exactamente.
1: Muy bueno.
2: Así ya. Como el de Miami también juegan los Delfines.
1: Tal cual.
4: ¡Un minuto!
2: Solo un minuto.
1: No. 40 segundos.
2: En un minuto se pueden hacer muchas cosas.
1: Varias veces.
2: Diego Sáez. Yo que soy de la NBA, en la NBA se resuelve en partido.
1: Muchas gracias, don Diego Sáez. Saludamos a nuestros auspiciadores. 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
1: 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Muy bien. 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Se terminan los 120 minutos, Suiza y Colombia a hay los penales. Nosotros a la pausa y volvemos.
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0: Temperatura pop. Temperatura rock and pop. En Santiago,
7: 17 grados.
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1: Ya, para que no se cambien de radio ni nada por el estilo, les vamos a estar contando qué pasa en la ronda de penales. Colombia tira el primero, fue gol, así que ahora le toca a Suiza. Pero nosotros también tenemos que ponerle, además de un ojo al Mundial, por cierto, saludos y cariños a Gonzalo Reyes, que en este momento está escuchando el Safari y que es fanático de Colombia. Porque
2: hay un safarín que vive en Colombia, ¿no?
1: Sí, hay un safarín. Sí está. No, pues debe estar viendo
2: el partido.
1: Por supuesto. Pero ya está instalada en nuestro estudio nuestra abogada laboral, Cristina Melo. ¡Bravo! Cristina Melo, antes de entrar a lo que nos convoca, ¿por quién vas? ¿Colombia o Suiza?
3: Estamos en penales.
1: Colombia. Sí, Colombia, sí, Caribe. Viene el penal de Suiza. Oye, así como estamos viendo esta definición a penales, estamos también muy atentos a lo que pasa con esta propuesta de esta mesa técnica que armó el gobierno para combatir el desempleo, que es algo que a todos nos interesa.
3: Sí, claro.
1: Hacerle frente a una cifra histórica de desempleo. El punto es, las propuestas que entregaron, dentro de estas 22 propuestas estaba la idea que se viralizó mucho, que es trabajar 52 horas a la semana.
3: Ya.
1: Duda. ¿La propuesta es tan así?
3: No.
1: Ya,
3: no,
1: desmitifiquemos
3: no sí,
1: absolutamente
3: sí,
1: todo.
3: Sí, porque finalmente...
1: De hecho, lleguemos hasta acá. Eso fue Cristina Melo. Ya, ¿qué onda con esa propuesta?
3: Lo primero, decir que eso ya existe, básicamente. Artículo 31 del Código del Trabajo al día de hoy, eso es algo existente, propiamente tal.
1: Mira.
3: Lo que pasa es que la base de cálculo al respecto es 4 semanas. ¿Ya?
1: Okay.
3: Es decir, durante un periodo tú puedes trabajar una semana 52 horas y la otra semana, o sea, perdón, claro, y la otra semana trabajar 38.
1: Ya, perfecto, ya.
3: Pero el punto es que la base de cálculo son 4 semanas.
1: O sea, perdón, para hacer las 40 horas semanales no necesariamente tienes que trabajar 40 horas semanales hoy con lo
3: hoy.
1: Que está, o 42.
3: O 40, no. Puedes compensar, eso lo creó la nueva ley 40 horas en su momento.
1: Mira.
3: También inventó la posibilidad de que tú puedas trabajar 4x3, trabajando más horas 4 días y compensando con un día más libre, entonces tener sábado, o sea, viernes, sábado y domingo.
1: Perfecto.
3: ¿Ya? Que los empleadores al día de hoy no lo pacten, no lo utilicen, ya otra cosa.
1: Ya.
3: Entonces, la mesa técnica lo que dijo fue que esa base de cálculo de 4 semanas se ampliara.
1: Ya.
3: A un año, por ejemplo, a 52 semanas, a 30 semanas. Ay, mira, como te digo, estas recomendaciones de la mesa técnica son recomendaciones en donde no hay nada todavía zanjado, no hay una ley todavía que lo especifique, pero igual yo lo encuentro que es como, a ver, no sé si el gobierno tiene un problema comunicacionalmente hablando, en donde se le escapan ciertas cosas sin primero evaluar cómo va a ser la cosa, o por otro lado, te tiran la mitad de la información para que uno hable y después ellos poder ejercer bien el plan, no lo sé.
1: O sea, como de repente soltarlo para tomar la temperatura de cómo se recibe.
3: O sea, es lo que yo quisiera pensar, confiando en que nuestras autoridades son personas...
1: Claro. ¿Qué están pensando?
3: Exacto.
1: En. Ya. Oye, espérame, esto es bien impresionante porque yo vi harta desinformación en redes sociales donde se decía, con esto se quiere...
3: con esto vamos a trabajar 52 horas,
1: o sea,
3: todos los días.
1: Vamos a trabajar 52, más allá de los chistes, ¿sabes? Porque, no sé, hay muchos comentarios sobre un video de Fabricio Copano.
3: ¿Ya?
1: Que hizo un chiste con esto, que dijo así como, bueno, ¿y ustedes vieron algún esclavo desempleado? A propósito de trabajar... Ya, el humor puede hacer humor.
3: Sí,
1: el humor puede, da lo mismo.
3: Sí.
1: Pero el punto es cuando hay parlamentarios, cuando hay personas formadas que dicen, con esta propuesta vamos a trabajar 52 horas semanales.
3: Sí, yo eso lo encuentro gravísimo. Porque, lo conversamos la última vez que vine.
1: Sí, po.
3: Como que finalmente acá... por sacar réditos políticos, son capaces de todo, de desinformar a la gente, no les importa, les da lo mismo. Entonces, ¿qué me gustaría contarle a la gente? Que al día de hoy eso ya existe, que tiene que ser mutuo acuerdo de las partes, no puede llegar un empleador y hacerte trabajar horas extra porque se le ocurrió el día que se le ocurrió. Tiene que haber un pacto escrito en donde el trabajador acepta, y si un trabajador no tiene ningún problema en trabajar durante una semana 52 horas y después la próxima semana ir compensando... No hay problema el día de hoy, no necesitamos ni una ley nueva para que eso suceda.
1: Ya, de hecho hay mucha gente que trabaja 7x7
3: en la minería.
1: En la minería, y ahí en una semana así más de 50 horas.
3: Muchas más.
1: pero la semana siguiente no trabaja ningún
3: Exactamente.
1: Día.
3: Exactamente.
1: Ya, mi duda es, ¿qué cambia entonces para el común de los mortales el que el plazo de cálculo que de 4 semanas pase a 30 o a 52? Ya. ¿En qué le afecta eso a Boca? Dirían los argentinos.
3: Lo que pasa es que, por ejemplo, puedes trabajar durante 10, 20 semanas seguidas,
1: ¿ya?
3: 52 horas. Y después te compensan las próximas 20.
1: Te cacho. Entonces, ahora, como hay un plazo
3: acotado de 4,
1: podéis trabajar 2 semanas 52 horas y las otras 2 ya viene la compensación al tiro.
3: Exacto.
1: Si el plazo es 52 semanas, sí, podéis trabajar 30
3: Exacto.
1: meses trabajando así.
3: Claro.
1: Oh my God.
3: O lo que te dé la matemática.
1: Sí, claro. Sí, no, sí. Yo estoy tirando Exacto. números al azar.
3: Sí.
1: Oye, estamos conversando sobre estas propuestas de la mesa técnica sobre el empleo o el combate al desempleo con Cristina Melo, abogada laboral. Mientras en Estados Unidos, Suiza se acaba de perder un penal y parece que Colombia también, no sé. Bueno, ahí está. Si me habéis, mira, ahí está el penal de Colombia y. También se perdieron.
4: Qué buen relator de fútbol.
1: Es que, amigo, estoy a dos bandas. Bueno, la vida misma. Ya, entonces, eso pasa con las 52 horas. Hoy se podría establecer como régimen.
3: Sí.
1: Siempre y cuando exista un acuerdo de las partes.
3: Así es.
1: En la práctica, tú como abogada laboral, ¿cuán acuerdo de las partes es?
3: Mira, buena pregunta. Yo creo
1: Muchas gracias.
3: Que...
1: Hago una buena pregunta a la semana. Hay aplausos para mí. Me retiro. Sigues con el programa solo.
4: Pero estamos a mar.
3: A mí mucha gente me pregunta estos temas. Entonces, yo te diría que hay muchos empleadores, o no, hay malos empleadores. Siempre he dicho, no son muchos, pero hay malos empleadores que dicen a mí no me importa nada y yo ni te las pago. Básicamente.
1: Ya.
3: Ya, entonces eso ocurre, pero no me atrevería a decir que es lo que más ocurre.
1: Ya.
3: Ya. Generalmente se respeta la ley, existe un acuerdo de las partes, el trabajador, si bien es cierto, trabaja las horas extra, pero es compensado con el 50% extra de cada hora efectivamente trabajada. Entonces, o gana un poco más o en su defecto se compensa. Lo que sí la gente tiene que saber es que si tú trabajaste una hora extra y no te van a pagar esa hora extra, te tienen que compensar con una hora y media de tiempo libre.
1: ¡Epa!
3: ¿Ya? Todo lo que supera las 42 horas semanales al día de hoy es una hora trabajada versus una hora y media libre o en su defecto el 50% de recargo por sobre la hora.
1: Ya.
3: ¿Ya? Es compensar o pagar.
1: Duda.
3: Ojo también.
1: Duda bien importante. Estamos hablando ahora no de las propuestas, que son propuestas solamente, sino que de la ley actual. ¿Qué pasa si yo como empleado no tenía idea de esto y mi jefe no me ha pagado más o no me ha compensado con hora y media? ¿Esto puede ser retroactivo?
3: Sí, claro. Se puede reclamar como cobro de prestaciones hasta 2 años después de haberlas después de haberlas trabajado, digamos.
1: Mira.
3: Así que nada está perdido si no sabías, a no ser que lleves muchos, muchos años haciendo
1: Ahora,
3: eso.
1: La otra duda es, ¿a quién se lo reclamo? Porque si se lo voy a reclamar a mi jefe, probablemente me diga, bueno, a llorar a la FIFA como Egipto.
3: Claro.
1: ¿A quién se lo tengo que reclamar?
3: Mira, primero se lo tienes que reclamar al jefe propiamente tal.
1: Ya.
3: Oye, si se pierden este penal, vamos a tener que ir a más penales.
1: Cristina Melo está relatando parte del partido.
3: Sí. Bueno, vamos.
1: Cambiamos, vamos. Vargas le pega de Suiza, el número 17.
3: Oh, ya, ganaron.
1: Gol de Vargas.
3: Ganaron.
1: Y espérate, ¿en serio ganaron?
3: Tres penales perdió Colombia.
1: Ahí quedó Colombia.
3: Y ahora ellos si metían este penal ganaban y por ende ganó Suiza. Así que...
1: Suiza con Argentina.
3: Sí.
1: Para la casa Colombia. Tremenda relatora de fútbol. ¿Qué Diego Sáez? ¿Qué Pancho Sugarret? Cristina Melo, abogada laboral y experta en fútbol, nos dio
3: Ahora queda Argentina nomás entonces.
1: De Sudamérica.
3: Sí,
1: ¿y a ti te gusta Argentina?
3: O sea, me gustaba Portugal. Es que yo encontraba que Cristiano Ronaldo tenía que ganar un mundial.
1: El Emi también iba por Portugal.
3: Sí, Portugal. Pero aparte que mi apellido es de Portugal.
1: ¿Melo?
3: Sí.
1: Meliño.
3: Sí, oye, bueno. algo terrible me enteré hace muy poco.
1: ¿Qué?
3: Que mi apellido no era Melo. ¿Tú cachas que ya Melo es complejo?
1: Sí,
3: obvio. Y resulta que no era Melo, el caballero del registro civil se equivocó cuando llegó mi bisabuelito aquí a Chile, de ¿Ya? Portugal. Pero gracias, señor oficial del registro civil, porque era Démelo.
1: No,
3: no.
1: Démelo. Cristina Démelo, entonces. No, era peor.
3: No.
1: Ya, Cristina, nos volvemos a enfocar.
3: Bien.
1: Con estas propuestas de la mesa técnica, vamos a hablar sobre la indemnización por años de servicio.
3: Así es.
1: Que es algo que hoy en día entiendo, según la ley actual, se puede indemnizar hasta 11 años. ¿Estoy bien?
3: Sí, y ya. Con un tope de 90 UFs por cada mes. Porque viste que es un mes de trabajo bruto por un año de servicio.
1: Claro.
3: ¿Cierto? O sea, si tú ganas $1,000,000 bruto, $1,000,000 se te va a pagar por cada año de servicio. ¿Ya? Eso es como funciona el día de hoy. Pero hay un tope. Son dos topes. Uno, que es hasta los 11 años. Y por otro lado, el monto de dinero a pagar, hay un tope de 90 UF.
1: O sea, si tú ganabas 5 palos, no te pagan 5 palos por mes.
3: A no ser que haya después un acuerdo con el sindicato, pero si ya otra cosa.
1: Ya.
3: ¿Ya? Son 90 UF que el día de hoy están como 3,600,000 por ahí.
1: Perfecto. Ese es el tope.
3: Sí.
1: Entonces, hasta 11 años y hasta 90 UF por año.
3: Así es.
1: Ya. ¿Qué propone la mesa técnica?
3: Ya, la mesa técnica propone sustituir esa indemnización de años de servicio con ese monto y con ese tope a una indemnización a todo evento. Porque también entendamos que los años de servicio nacen una vez que a ti te despiden por la causal necesidades de la empresa.
1: Claro.
3: Por ninguna otra causal. ¿Ya? Entonces, al día de hoy, esa sustitución iría a una indemnización a todo evento que te vayas por la razón que te vayas, a ti te van a pagar una indemnización.
1: O sea, si te pillan haciendo una falta grave, igual te van a indemnizar.
3: Igual te van a indemnizar porque eso se va a ir como a un aporte muy parecido a lo que se llama el fondo de cesantía al día de hoy. Entonces, el empleador tendría que pagar una cotización extra mensual sobre tu sueldo. O sea, por ejemplo, al día de hoy esto existe en las trabajadoras de casa particular, en donde tú como empleador le pagas una cotización extra que ella no ve ni siquiera en la liquidación de sueldo. Un 4.11% extra sobre su sueldo. Y tú vas y pagas la cotización correspondiente a todos los chilenos comunes y corrientes, más el 4.11 de la trabajadora de casa particular. Y eso después ella cuando termina la relación laboral, porque una trabajadora de casa particular igual la puede echar por la razón que sea y ni siquiera tienes que justificarle nada, legítima confianza, que si yo se pierda, hasta luego, ella puede ir a cobrar todo su fondo más la rentabilidad. Perfecto. Entonces quieren hacer algo muy parecido a eso. El punto es que no nos están diciendo tampoco cuánto va a ser la cotización. Por ahí he escuchado que es 1.8 de tu sueldo, o sea, estamos hablando de 18 lucas en un sueldo de $1,000,000. Y todos los meses el empleador va a tener que pagar 18 lucas extra. Y después eso, más la rentabilidad, haría una indemnización a todo evento. Pero, o sea, sería como un doceavo de la indemnización que al día de hoy existe.
1: Sí, claro.
3: Entonces, yo creo que, a mi punto de vista, y yo como defensora de trabajadores, sería la primera en encadenarme a la moneda, francamente.
1: Yo te hago dos preguntas sobre... A ver, las propuestas de la mesa técnica eran 22.
3: Sí, 22.
1: O sea, son caletas.
3: Hay otra que... Déjame contar.
1: Dale,
3: otra,
1: sí.
3: Que es la polifuncionalidad.
1: ¿Ya?
3: Que es que el empleador pueda pactar más de una función a un trabajador. Al día de hoy debe ser una sola función, las labores deben ser complementarias y tienen que estar descritas en el contrato de trabajo. Yo estoy de acuerdo, fíjate, me parece razonable que podamos entablar la polifuncionalidad, pero claro, dame otro sueldito. Si yo estoy trabajando en dos cargos, dame dos sueldos mínimos, a lo menos, ¿cachai? O en su defecto, si al día de hoy estoy ganando $1,000,000 por esa función, que me paguen $1,000,000 por otra.
1: O sea, tú dices que si en un contrato se puede establecer más de una función, que cada función
3: tenga
1: esté
3: su peso,
1: regida,
3: claro,
1: esté regida bajo la ley.
3: Con una remuneración.
1: Lo mínimo, el sueldo mínimo.
3: Obvio, y si la gente que quiere trabajar más, que trabaje más, está fantástico. La gente que quiere pasar más tiempo con su hijo, también.
1: Claro.
3: Sí, país pluralista, ¿o no?
1: Es verdad. A ver, Cristina Melo, te hago la pregunta. ¿Por qué el tema de ampliar el margen de cálculo de las horas? Esto de poder trabajar 52 horas, que ya sabemos que se puede y todo, pero a 52 semanas de análisis. ¿Por qué el tema de la indemnización por años de servicio, que es modificarla? ¿Por qué eso sería proempleo? Porque eso es la mesa.
3: Ya.
1: Recordemos que el título de la mesa es buscar combatir el desempleo. ¿Por qué esas dos medidas combaten el desempleo?
3: Mira, yo creo, porque aquí uno tiene que también...
1: Estáis suponiendo porque
3: exacto,
1: no eres parte de la mesa,
3: exactamente.
1: Claro.
3: Exactamente. Más encima que el caballero Bravo, que el presidente de la mesa, dijo que los empleados éramos un cacho. Pero bueno,
1: eso
3: en fin,
1: dijo.
3: En fin, eso dijo.
1: Lo dijo en Canal 13,
3: sí.
1: Al momento de despedir, cada persona es un cacho.
3: Cada persona es un cacho.
1: Lo dijo así,
3: y,
1: tal cual.
3: Bueno, en fin. La cosa es que, finalmente, si lo miramos desde el punto de vista del empleador, puede ser que te dé una certeza económica saber cuánto cuesta el trabajador.
1: Ya.
3: ¿Me entiendes? Porque al día de hoy tú no sabes cuánto cuesta un trabajador que baja de pedir, no sabes si va a estar 5, 6, 7, 8, 9, 10 u 11 años. Entonces, al día de hoy no, tú sabes que todos los meses vas a cotizar tanto y eso también lo puedes sacar del sueldo, ¿cachai? Si tú al día de hoy esperas pagar $1,000,000 por un trabajador mensual, al día de hoy le ofrecís 9,50 para pagarle 40 lucas, si es que es 4.11% igual que las trabajadoras de casa particular, y le vas a pagar 9,60 líquido.
1: Claro.
3: Entonces, yo creo que por ahí va.
1: Ya. El punto...
3: La certeza económica de cuánto cuesta el trabajador.
1: El punto, y tú bien lo dices, la certeza económica para el empleador.
3: Para el empleador.
1: Que es, obviamente, el que da trabajo.
3: Trabajo.
1: Pero, ¿se miró en alguna de las propuestas que tú analizaste al empleado?
3: Yo creo que no, fíjate. No lo veo, no veo reflejado que esté el empleado ahí, porque mira... Insisto, yo encuentro que el tema de trabajar más horas para la persona que quiere trabajar más horas y que esté dispuesto a hacerlo es razonable, ¿ya? Ajá. Te podrá gustar o no te podrá gustar, pero yo creo que dos dedos de frente para saber que es algo razonable, ¿ya? Que se pudiese pensar. Pero el tema de los años de servicio yo no lo puedo lograr entender, no entiendo en qué momento le beneficiaría al trabajador. Claro, en el caso del que el trabajador renuncie. Sí, es cierto, se ven muchas renuncias y la renuncia te vas con cero peso.
1: Sí,
3: te vas con los días trabajados y las vacaciones proporcionales acumuladas.
1: Tal cual.
3: ¿Ya? Entonces, claro, ahí yo puedo ver que existe una cosa que puede ser favorable para aquel que renuncia. Pero el día de hoy vamos a los indicadores de cuántas personas renuncian a sus trabajos. ¿Es la mayoría de las personas que realmente renuncia a su trabajo o solo más los despedidos?
1: Ya.
3: Entonces, si nos vamos a ese propio índice, no inmediatamente sabemos que no está ahí el problema.
1: Oye, Cristina Melo, tenemos que ir cerrando, pero acá hay una súper buena pregunta en YouTube que dice Cosmo Kramer. Consulta a la abogada. Si nos cobran casi todo en UF, ¿los sueldos pueden estar en UF?
3: En UF, obvio.
1: Sí, sí.
3: Obvio que sí. Por ejemplo, las pensiones de alimentos están en UF o en UTM. O sea, una pensión, y tú eres papá deudor de alimentos, te van a decir que vas a tener que pagar 3 UTM por tu hijo, 5, 6, bueno, ahí dependiendo de tu poder económico. Claro. ¿Por qué? Si todo en este mundo está en UF o en UTM, ¿los sueldos tienen que estar en pesos? No lo sé. Ahí tenés certeza para el empleador. Esa es una certeza que tienen los empleadores y que no tienen obligatoriamente el reajuste, solamente si es que los empleadores lo pactan en el contrato de trabajo.
1: Claro, el reajuste por el IPC.
3: Exacto. Entonces, eso a mí me parecería... también razonable que si es que ellos quieren reactivar el empleo y hacer un montón de cosas y que sea un costo que ellos más o menos puedan calcular, dejemos entonces los sueldos en UF y olvidémonos de los aumentos, de las horas más, de las horas menos, y también sería algo beneficioso para los trabajadores.
1: Oye, Luis Altamirano dice acá, ¿puede ser un incentivo para mayor rotación?
3: Todas maneras.
1: O sea, como despedir gente,
3: o sea,
1: contrato no nuevo.
3: Yo creo que nadie podría decir que esto sí podría eventualmente reactivar algún tipo de empleo, porque los empleadores también quieren tener certezas para ellos. Mira, sí. Mira, siendo bien justa, les metieron 5 leyes en 4 años.
1: Es verdad.
3: ¿Ya? Entonces.

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1: Van a cumplir dos cargos.
2: Y perdóname, hoy en la práctica hay mucha gente que tiene un sueldo, o sea, perdón, un cargo por contrato, pero hace tres.
1: Mira, y hay otra recomendación que a mi punto de vista es razonable.
2: Ajá.
1: Yo nunca voy a estar a favor de esto, pues si yo estoy a favor de los trabajadores,
2: laboral,
1: así que
2: sí.
1: Ya no es un secreto para nadie que no voy a estar de acuerdo con esto, pero también ampliar la causal de necesidades de la empresa. Sí, es cierto que al día de hoy un empleador le cuesta mucho ganar en juicio un despido justificado por necesidades de la empresa, porque las necesidades tienen que ser muy tremendas para que el juez lo encuentre justificado.
2: Ya.
1: Entonces, flexibilizar eso también a mí me parece algo que
2: correcto.
1: Es razonable.
2: Ya.
1: ¿Ya? Entonces, por ahí, sí.
2: Imagínate.
1: Pero no se metan con los años de servicio.
2: Y lo está diciendo una abogada laboral que
1: sí,
2: defiende a trabajadores despedidos por necesidad de la empresa.
1: Siendo justa también.
2: Está diciendo súper justa.
1: Sí.
2: Oye, Cristina Melo, muchas gracias porque nos aclaraste el panorama de estas propuestas. Recordemos que, al igual que la última vez que viniste, son propuestas, no hay
1: así
2: nada
1: es.
2: Concreto.
1: No es ni proyecto de ley,
2: tal
1: ni
2: cual.
1: Nada por el estilo. Y cuando sea, me invitan de nuevo y ahí conversamos.
2: Pero por supuesto, si eres una panelista más, Cristina Melo, que te pueden seguir en @abogada.cristinamelo. No es Demelo, es Cristina
1: así
2: Melo.
1: Es.
2: Porque gracias a Dios se equivocaron
1: gracias
2: en registro civil.
1: Sí.
2: Abogada laboral, te pasaste. Muchas gracias, mi querida. Nos vemos pronto.
1: Igualmente.
2: Que esté muy bien. Chao, chao. Y saludamos a nuestros auspiciadores. 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
2: 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Vamos a una pausa y hablamos de la marraqueta.
3: Oh.
2: ¿Boliviana o chilena?
3: No, chilena.
2: No sé, pues. Vamos a aclararlo.
3: ¿Cómo eso?
2: No sé. ¿Con sal de mar? No, ya, no. Qué tonto.
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7: Es tu hora en Rock and Pop. 7-3 minutos.
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1: ¡Oh, sí! Ha llegado con todo.
2: Andrés Muñoz.
3: El difícil arte.
1: El difícil arte del baile erótico. Y las series también.
3: Eso.
1: Es conocido como pura Chaya en redes sociales. Pero también le dicen Chayán.
4: El lunes a domingo.
1: Está bailando, ¿ah? Para el que está metido en YouTube, está bailando. ¿Cómo estás, mi querido Chaya?
5: Bien,
1: está
5: querido, amigo. ¿Cómo estás?
1: Bien. Debemos sincerarlo al aire. Con DJ Jamie dijimos la alta facha de Chaya. Porque usted se pone una bolsa de basura y queda bien vestido.
2: Es que me da rabia.
1: ¿A mí también?
2: No, tira facha.
1: Para la gente que se pueda meter al Instagram de Rock and Pop, Mitzi va a subir la foto que nos sacamos donde yo intenté usar mi gorro de la misma manera en la que está luciendo usted.
5: Yo ando muy pitufo, por lo demás.
1: Yo claro. Me veía ridículo. Y el Chaya se ve estiloso.
3: No es pura Chaya, es pura facha.
1: Pura facha. ¡Sube! Que pura Chaya, te traigo las series. Bueno, voy a inventar la canción.
5: Por favor, la quiero.
1: Eso, mi querido Chaya, ¿qué tiene para contarnos esta semanita?
5: Hay varias cosas. Una de mañana, por lo demás, se van a mencionar los nominados a los Emmy de este año.
1: ¡Mira!
5: A los
1: Emmy,
5: grandes premios. Que un poco revisa lo mejor de la televisión estadounidense, sobre todo programas, microseries, series, uh-huh. Realities, etc. Mañana van a ser los nominados ya. Y yo creo que van a haber varios títulos que un poco se van a ir repitiendo de los que hemos mencionado acá en otras ocasiones en esta sección. Entre ellos The Pitt, entre ellos The Widow's Bay o La Maldición de Widow's Bay. Hacks también un poco que va a tocar algo. Así que
1: ¿de estudio entra ahora o ya entró?
5: Ya fue. Ellos estarían para la segunda temporada que... presumimos que va a ser ya para el próximo año.
1: Perfecto.
5: Así que mañana vamos a estar un poco al tanto de lo que va a ocurrir y quizá ahí lo estoy visitando la próxima semana o la subsiguiente cuando
1: muy
5: se
1: bien. Oiga, duda, cuando salen los Emmy es aquí donde las plataformas digitales sacan su rédito, ¿no? Sí. O sea, Netflix tiene tantas nominaciones, HBO Max, Apple.
5: Últimamente ha sido HBO Max quien un poco ha rankeado más que dos, y también un poco a Apple TV, ahí va también en la segunda, sí, y la que estaba un poco al debe, la que partió con esto, que es Netflix, que hace rato como tiene como una gran carta un poco para demostrar lo que está pasando.
1: Es verdad,
5: leía... Quizás con la adolescencia, yo me acuerdo de la adolescencia, ganaron todo, esta serie más corta, limitada. Ahí ganaron harto, pero en otros tipos de en lo que es comedia, en lo que es ficción, acción, no, ahí está. Hay muchos que están ganando.
1: Sí, leía justo un artículo de una página de tecnología que decía el creador de las maratones hoy está corriendo casi de último, que es Netflix. Así que nada, pues veremos lo que pasa con la nominación a los Emmy y lo analizaremos con usted acá. Pero esta semana se vienen cositas.
5: Se vienen cositas en tanto en cartelera de cine como en cosas para ver en la casita, en plataforma... Y yo creo que partir un poco con butacas. Vamos a lo que es el cine. Que hay dos cositas bien interesantes que están pasando. Una de ellas es La Invitación. Así que yo les invito a ver La Invitación.
1: Ah, perfecto.
5: Así
1: es. Ah, vi. Usted, no. Usted hizo un comentario en
5: 120 palabras.
1: 120 palabras.
5: En mis redes sociales.
1: En sus redes sociales, @pura_chaya.
5: Sí.
1: Que son muy interesantes porque además usted lo hace justo después de la función de prensa, digamos. Claro. Entonces uno puede adelantarse al estreno con sus redes sociales.
5: Comúnmente, si la película me gusta, la invoco ahí el mismo día de estreno o horas antes para que la gente vaya a verla. Y como bien tú dices, ocurrió con el caso de La Invitación. Comedia para adultos, para adultas, comedia romántica, paréntesis, no tan romántica, que está en las butacas, está en los cines, todas las salas más importantes del país, protagonizada por Olivia Wilde, Seth Rogen, Edward Norton, Penélope Cruz.
1: Mira.
5: Buen
1: cuarteto.
5: Y dirigido por Olivia Wilde, que muchos no saben, pero en 2020 ella se mandó un debut cinematográfico con The Booksmart, una película bien juvenil de dos chicas que siempre nosotros conocemos la típica película de los chicos en su despertar sexual, que lo buscan, lo anhelan, desde Superbad hasta Proyecto X y tanta otra. Ella lo hizo desde la figura femenina con Booksmart, una película muy inteligente, muy querible, muy graciosa por lo demás. Después pasó un tiempo, le fue un poquito mal con la ciencia ficción cuando hace Don't Worry My Darling, tengo entendido que se llama, con Harry Styles, y ahí tuvo problemas, incluso personales, maritales, ella en su vida, ella. Pero ahora regresa con esta buena comedia que se llama La Invitación. Está, convengamos que igual es un remake de una película española que se llama Sentimental, que también fue una obra de teatro que se llama Los Vecinos de Arriba, pero en una versión un poco obviamente más gringa, más actual, más popera, pero lo hace de manera excelente, muy entretenida, muy graciosa, muy irónica por lo demás, y también que pega fuerte. O sea, uno no solamente sabe ir a reír, los que hemos un poco ya pasado las curvas de las relaciones amorosas, parejas, ya han habido caídas,
1: sí,
5: te va a pegar.
1: Epa.
5: Eso,
1: ya sí.
5: Vamos. Muy española.
1: Espérate, ¿saliste del cine cómo? ¿Riéndote o con una lágrima media atrapada en la garganta?
5: Yo creo que hay un efecto melancólico. Hay momentos mucho melancólicos que uno se va a reír, la va a pasar bien, pero también decir, me pasó, es verdad, así pasa, ocurre. ¿De qué trata la invitación?
1: Eso.
5: Ya. Seth Rogen y Olivia Wilde.
1: Una por pareja. Eso espera.
5: una pareja, varios años de casado, que un poco ya está. No sé si desgastada, pero está dentro de las rutinas, empiezan a cambiar las cosas, no están muy unidos ellos dos, hay más problemáticas, discusiones. Uh-huh. Y de manera sorpresiva, invitan a los vecinos del piso de arriba,
1: ya,
5: a cenar. ¿Y quiénes son esos vecinos? Penélope Cruz y Edward Norton, una pareja más reciente. Ahí vamos un poco descubriendo lo que van pasando, muy fogosa, muy pasional.
3: Y en esta.
5: Unos vecinos peor. Un Penélope Cruz, con eso te digo dos. Y aquí en estas conversas, diálogos van a salir a la flote de traumas, verdades, sueños, fantasías. Y se pasa bien, es muy gracioso, es muy interesante, muy inteligente. Yo creo que si hay que plantear bien lo que pasa con esta película, es que para ser en una gran locación, que en este departamento, las cosas que ocurren, uno lo va a entretener, se va a reír, y también un poco hacia el final, obviamente, quizá iba lo que ya le mencionaba, que te va a pegar un poquito más por el cora cora o por cosas más experienciales.
1: Duda, ¿la película es todo el rato en el departamento, cual Hitchcock, o salen y se muestran más locaciones?
5: Al principio parte un poco ya, cuando es la previa de esta escena que va a ocurrir, pero ocurre todo dentro del departamento. Yo creo ya que hay un gran homenaje a Diane Keaton y a... Yo creo que más a Diane Keaton. A mí Olivia Wilde dijo que quise hacer una comedia del corte más Woody Allen, pero sobre todo tomando la figura de Diane Keaton. Ella, hay un homenaje a ella, lo hizo la referencia. Y claro, estos personajes son estos típicos muy de estas conversas de pareja que son muy de Woody Allen, muy Diane Keaton. Uh-huh. Es de ese tipo de cine, pero también muy actual, también muy risible. Y yo creo que aquí conecta con todos los tipos de humor. Como si vamos a buscar una cosa más sarcástica, está el caso de Penélope Cruz o el caso de Edward Norton. Si vamos a buscar una cosa más de situación del humor más gringo, está Seth Rogen, que básicamente claro, hace Seth Rogen, sí, claro, pero muy entretenido problema. Y Olivia Wilde, que yo creo que si él se maneja muy bien, ella es un terreno también, es en el de la comedia.
1: Ya.
5: La música está a cargo de Blood Orange, que es un tremendo compositor gringo, inglés. Y también, yo creo que si hay algo que juega bien en esta película, es la música constante, una cosa orquestal de los momentos incómodos, de los momentos más risibles, de más angustiantes, y también más gracioso, va muy bien en esa compañía.
1: Bacán.
5: Así
1: entonces,
5: que la invitación.
1: Yo la invito a
5: la invitación.
1: Ir a ver la invitación que se estrena este jueves.
5: Se estrenó el jueves pasado.
1: Ah, perfecto,
5: por eso quiero que vayan a verla, para que no la quiten, porque de verdad, ya si vemos como los rankings de lo mejor 2026, está lista aquí, está dentro de lista.
1: No, mira.
5: Está drama, está obsesión que hemos conversado, está backroom, y también ya entró lo que pasa con la invitación de dentro de este listado de lo mejor 2026 a la fecha. Como estamos a mitad de año, es bonito hacer este suerte de resumen, y ocurre con la invitación que engrosa la lista. Así que se agradece.
1: Era extraño ver películas como de terror,
5: sí, pues.
1: Y también extraño ver comedias, como que usualmente son películas más densas.
5: Sí, pues, drama. Lo que pasa generalmente ahí es que desde la segunda parte del año, como vienen los premios, ahí todos los directores y directoras dicen, guardo la cartita para la mitad de año porque ahí viene el dramón.
1: Perfecto.
5: Ahora viene por lo demás, viene la próxima semana,
1: la Odisea,
5: dos más,
1: ¿no?
5: Viene la Odisea.
1: De Nolan.
5: Viene de sí. Nolan. Entonces ahí un poco ya sabemos cuáles son las películas que se avecinan en torno más al drama.
1: Ya denle el Oscar a Nolan, basta.
5: Pues ya lo tiene el Nolan.
1: Pero denle otro, se merece. Es que Nolan es para mí lo mejor que le ha pasado a
5: Chile. Y promete bien. Ahí yo creo que vamos a estar conversando futuro. Yo la veo el próximo martes.
1: Mira.
5: Así que si me quieren por acá el jueves, yo estaría presente para conversar acerca.
1: Venga
5: de
1: el jueves, lo dejamos pauteado, pauta al aire. Y eso. Si necesita más uno el que le lleve un café, yo voy con usted a ver la Odisea.
5: Me encanta.
1: Feliz. Ya. ¿Qué más? ¿Qué es Leviticus?
5: Leviticus, esa, bueno, tú me decías que es particular e inusual ver el terror dentro de las mejores películas, y yo creo que lo que pasa con Leviticus es también ahí puede entrar en este grupete de lo que es obsesión, de lo que es backrooms, de lo que es el templo de los huesos, esta secuela de Exterminio, esta de la trilogía. Uh-huh. Pero Leviticus tiene una cosa muy particular, y es que sin ser reduccionista, es interesante cómo se plantea en una cosa más emocional, más vivencial de lo que pasa con su historia. ¿De qué trata su historia? Dos adolescentes gays, que se quieren, que se quieren mucho, viven en un pueblo bien conservador, que yo creo que todavía pasa esto, no hayan nada mejor que curarlos de su orientación sexual.
1: Perfecto, como si estuvieran poseídos.
5: Poseídos, ya. Y así eso pasa. Entonces, en esta suerte de exorcismo, para que sean buenas personas y sean sanos, entre comillas,
1: claro.
5: Entra ahí una figura demoníaca que se va a representar, ponte tú, en los seres que uno quiere. Entonces, es interesante esta idea de cómo la cultura, lamentablemente, en ciertos momentos, en ciertas situaciones, ve este tipo como cosas aborrecibles, demoníacas, y la película se hace un poquito cargo de eso. No quiero ser, no es muy reduccionista de ahí, quizás no es, hay una gran vuelta a tuerca, pero es interesante cómo el terror está tomando este tipo de instancia, temas, tanto como para exponerlo, como también de la misma desarrollar el género mismo. Y ahí tiene buenos saltos, te va a asustar, la va a pasar bien, entretenida. Obviamente tiene un corte más quizás emotivo, emocional, pero se maneja bien. Yo creo
1: Es como que el terror está dándole una vuelta a los temas donde no se presenciaba tanto terror antes. Con Obsesión es el amor tóxico.
5: Así es.
1: Y el amor de redes sociales, lo que está pasando. Y con Leviticus, por lo que entiendo, es la homosexualidad.
5: En contra de la homofobia, etcétera. Pero lo que pasa con Backrooms, con el tema de las limitaciones de la salud mental, que se trabajan tanto. Si vamos más para atrás con Pecadores, con Sinners, hay un tema más social, un tema más racial. Entonces, sí, como bien tú dices, hace rato el terror está un poco redireccionando las temáticas para trabajar buenos mensajes desde esta idea de asustar o incomodar o abrumar desde esa perspectiva. Así que está muy bien lo que pasa con Leviticus. Yo creo que también, si te gusta el terror, la vas a pasar bien, te vas a asustar, tiene momentos muy de género y también por lo demás trabaja este tipo de temas que siempre son necesarios,
1: ¿no?
5: En todo tipo de plataformas.
1: Si te vas a asustar, me lo pierdo sin falta, pero vayan a verla.
5: Yo creo que tú soy full la invitación.
1: ¿Sí?
5: La invitación.
1: Ya voy a ver. Voy a ver la invitación. Sí, Emi, tú pasas a la sala siguiente a ver Leviticus.
6: Pero podemos ir a las dos.
1: Bueno, vámonos. También,
6: primero, mira, momento. Primero vamos a ver la película de terror.
1: Sí.
6: Y después la invitación.
1: Porque voy a salir llorando.
6: Claro, voy a salir llorando.
1: Tal cual.
5: Un dramedia que se le llama.
6: Un dramedia.
5: El dramedia.
1: Mi querido Chaya, ¿qué tenemos en series?
5: Ya. Este año terminó The Voice, terminó Euphoria. Malas, ya, sorry, pero solo hay gente que le gusta mucho esta serie, pero malos finales.
1: ¿Te puedo decir algo?
5: Cantina.
1: Yo tuve que ver dos capítulos de la temporada final de Euphoria.
5: Ya.
1: Y no me gustó para nada. Y me dijeron, así como, partiste mal viéndola. Tenía que ver las dos primeras para cachar que esto es lo peor.
5: Es loco lo que pasa, porque Euphoria se la jugó por el riesgo total al máximo de cambiar la esencia de Euphoria de sus dos temporadas anteriores. Y en ese cambio se fueron historias, hubo ripio, hubo personajes, hubo pelea ante el mismo elenco, porque convengamos que una serie que partió con actores no desconocidos, pero partiendo, y termina con Jacob Elordi, con Sydney Sweeney, con Zendaya en lo más alto, Hunter Schafer. Entonces fue todo raro esa mezcla, y claro, este riesgo que se usaron de cambiar tanto a la tercera temporada le jugó pésimo. Ni Rosalía salva esta temporada. Quizá el último capítulo un poco más tiene el corazón de lo que pasa con Euphoria, pero no va bien. Si saltamos a la otra vereda, lo que pasa con The Voice, lo mismo. Todas las finales de temporada de sus temporadas eran muy buenas, muy potentes. Y esta última, sin cariño, bajo en todos los niveles, promocionando otra serie como del universo de The Voice, sin quedarse en la esencia de lo que pasaba con la serie, y un poco batallando desde ahí. Pero ¿quién aparece un poco para decir se pueden hacer buenas últimas temporadas con un poquito de riesgo y sin un poco guardar el cariño del que tiene la serie? El Oso.
1: The Bear.
5: Quinta temporada. De verdad, se la super recomiendo. Se estrenó el 25 de junio reciente. 8 episodios. Y ¿a qué me refiero con el riesgo? Si bien la tercera y cuarta temporada estuvieron un poquito planitas, estaba un poco más en piloto todo lo que ocurría, hicieron la gran The Pit. Los que están viendo la serie The Pit sabrán que es una serie que cada capítulo es una hora de un turno.
1: Sí.
5: Lo que pasa en El Oso es que los 8 episodios es dentro de lo que pasa en una jornada muy importante. Y lo que estamos viendo en el rato a rato, en el momento a momento de este día lluvioso, temporal, donde no sabemos si se acaba el restaurante o no, y donde todos sus personajes van a confluir y se van a unir o también van a pelear.
1: Mira.
5: Entonces, es básicamente lo que vamos a ver en un día de turno del restaurante El Oso, pero con todo intenso, como ya conocen un poco la serie, con todo un cariño también, afecto de lo que plantea esta gran propuesta que es del Oso, y con la música y banda sonora de Hans Zimmer. Aquí dijimos, oye, si lo vamos a poner bueno, pongámosle bueno. Hans Zimmer, a diferencia de Euphoria, que también estuvo en Euphoria y no se percibió mucho, acá sí. Acá tenemos a Hans Zimmer en toda su maestría, y aquí se nota muy bien que está muy bien apoyado del guión.
1: Bueno.
5: Así que desde esa línea yo les digo que si vieron El Oso, quizá la primera temporada y la segunda, y la votaron, retómenla, tercera, resúmansela rápido la tercera y cuarta, pero vean la última que está muy muy potente, muy entretenida, muy divertida y muy bonita, como que plantea bien lo que el gran cuento del oso, que es hablar de la pérdida, que es hablar de la familia cuando está mal, que es hablar de un poco de salud mental, más que las comidas, más que los platos, más que la gastronomía. Lo que pasó con el oso siempre fue eso, un poco abogarnos por una buena serie que trataba el tema de la salud mental. Y por lo demás, en esta quinta temporada el protagonista no es Carmi, Jeremy White Allen es obviamente el corazón de este cuento, pero entran también los otros personajes, todos los otros que estamos viendo en esta gran cocina, y se aplaude. De verdad, véanla porfa, se las hiper recomiendo lo que pase con el oso de la quinta temporada.
1: Buenísimo. Oye, y nada, pues siguen los rumores de que Hans Zimmer viene a una gira a Sudamérica.
5: Sí, yo creo que sí. Si está, ojalá, haciendo muchas giras.
1: O sea, loco. Venga, señor Zimmer.
5: Ahí estaríamos. Tenemos que tenerlo acá. Que venga, sí, aquí sentado en la entrevista.
1: Eso, muy piola. Oye, ¿qué pasa con la tercera temporada de La Casa del Dragón?
5: Sí, otro, aquí HBO también un poco dijo, nos pegaron fuerte en la segunda temporada, quizás no lo hicimos bien, quedamos un poquito al debe y pusieron toda la carne en la parrilla, no solo en torno a las batallas de La Casa del Dragón, sino también al buen guión, al buen desarrollo de personajes, a la atmósfera más angustiosa, más atribulada, muy en el corazón de las primeras temporadas de Juego de Tronos, haciendo espejo de que se pueden hacer buenos momentos, buenas historias, un poco, no sin extenderle, sin pasar lento, sino como depurando todo lo que está pasando. Va muy bien, van 3 episodios, de hecho el segundo se establece como el mejor en la historia a nivel de críticas de la serie, como que está muy bien rankeado.
1: Ya.
5: Si mal no recuerdo, 9.4 en IMDb.
1: Mira.
5: El mejor de la historia de la serie, y yo creo que un poco la senda va en esa, así que lo mismo. Si les gusta lo que pasó con La Casa del Dragón, retómenla, porque esta tercera temporada viene bien. Hay harto ticket positivo en lo que está ocurriendo. Buenas peleas, buenas conversas, muchos dragones. Y sí, ya está un poco calentando los motores para estos 8 episodios también, que va a estar como de locura lo que va a pasar.
1: Ya, ojalá no se desinfle, eso es lo importante.
5: Se supone que la última es la cuarta, entonces aquí vamos a preparar todo el asunto, pero muy bien cocinado para que la cuarta ya termine y le damos con tutti. Pero...
1: como Egipto, dijo este otro. ¡Qué idiota! Te va sensible.
5: Ojalá que no lo... No, oye, tampoco, como
1: tal cual. The Bear, ¿dónde la podemos ver?
5: The Bear está en Hulu o, para muchos acá en Chile, Disney Plus.
1: Disney Plus y La Casa del Dragón en HBO Max.
5: Sí.
1: Perfecto. Oye, ¿y películas en stream?
5: Cerremos con películas en stream.
1: Sí. Perfecto. Vaya diciéndome en qué plataforma y si hay que verla o no hay que verla, la mitad que falta.
5: Perfecto. Prime, aquí también, 2x2 grandes para Prime. Porque tiene y le llegó Las Ovejas Detectives.
1: ¡Buena!
5: Nombre rarísimo, pero muy entretenida, familiar, divertida, emotiva, inteligente. Hugh Jackman es un pastor que le cuenta historias de policíacas a su rebaño.
6: Hugh Jackman.
5: Hugh Jackman. Muy inglés, por lo demás. Lo asesinan. Y las ovejas con, cierto, un policía y un periodista muy fracasados al principio, van a tener que descubrir muy quién fue. Así que está muy entretenida y por lo demás trabaja muy de manera muy inteligente temas como la pérdida, como el olvido, como ese tipo de cosas, así que se trabaja bien. Véala en inglés si le gusta, porque de fondo está Bryan Cranston en una de sus voces, el director es bien potente. Julie Dreyfus también así. Si mal no recuerdo, sí, aquí el director de... interesante la combi que se hizo con esta película, porque el director es Kyle Balda, que es como el gran director de los Minions. Entonces ahí está como la parte comedia familiar. Él, como es el gran creador de los Minions, este loco. Y el que la escribió es Craig Mazin, que es el que está detrás de series como Chernobyl o The Last of Us. Entonces la parte oscurita, porque es muy oscura por lo demás, está aquí, pero la parte familiar está con el director. Así que esa combinación está interesante, así que se la recomiendo también.
1: Perfecto. En Prime.
5: Prime TV.
1: Ok.
5: Y cerramos con lo que pasa con Proyecto Hail Mary. Hablamos al inicio de año de esta película de Ryan Gosling, que debe instaurarse en la gran lista de buenas películas grandilocuentes o grandes producciones en torno a la ciencia ficción y el espacio, y también ya llegó a Prime para verla, de lo que pasa con él, protagonizada por el mismo Ryan Gosling y también por Sandra Hüller, que aquí el Don Ryan va a tener que intentar salvarnos a la Tierra de un virus que empieza a apagar al sol. Uh-huh. Pero lo va a hacer solo, sino lo va a hacer con otro ser extraterrestre muy parecido a él en cuanto a ánimos, a soledad, que es una suerte de Pokémon Roca. Uh-huh. Así que no tiene cara, pero es increíble cómo uno se va a encariñar con ese personaje y lo va a querer mucho. Así que, amigo, amiga, si usted ya la vio o no la ha visto, el Proyecto Hail Mary ya está en Prime también para revisitarla.
1: Siento que Proyecto Hail Mary podéis verla de dos maneras. Una, verla como por encima nomás, te vaya a entretener caleta.
5: Exacto.
1: Dos, si la veis con la profundidad que tiene, es acuática. Así que sí, prepárese. Y
5: ahí está la pega de Phil Lord y Christopher Miller, que son dos directores que han hecho también muy buenas películas como Una aventura del ego, Spider-Man, todo lo que es el universo Spider-Man animado. Entonces se maneja muy bien en la cosa más familiar, aventura, emoción, acción. Como en eso, tiene muy bien esa combinación, la desarrollan de excelente manera.
1: Buena.
5: Y para cerrar, tengo una suerte de comedia juvenil que se llama La mitad que falta, o Twinless, protagonizada por Dylan O'Brien. Muchos lo conocen por lo que era Maze Runner, todo ese cuento. Ajá, en su momento. Sí. Está más adulto ya, 30 y tanto. Y James Whitney. ¿De qué trata? Hay dos gemelos, pues, que uno de ellos fallece por un accidente y van a una suerte de estos grupos de apoyo por pérdidas de gemelos. Y ahí hay otro chico que también perdió, se supone, entre comillas, a su gemelo, y van a conocerse y vamos a ver si surge esta amistad. Pero al ir viendo la película van a descubrir cosas que un poco quizás no era tan así, pero es interesante esta idea de estos dos huérfanos gemelos, cómo van a hacer el link desde distintas líneas.
1: Mira.
5: Está bien interesante, un poquito, también es un poco incómoda en lo que plantea, pero trabaja bien la figura desde la diversidad también, así que pasa, me gustó. Está tan HBO, así que se la recomiendo La mitad que falta.
1: Muy bien. Pueden seguir a nuestro querido Andrés Muñoz, más conocido como Pura Chaya en Instagram, en
5: Pura guión bajo Chaya.
1: Ok, y tiene también.
5: Ahí está un podcast.
1: Hay un podcast.
5: Pero ahora estoy haciendo un proyectito con los chiquillos del podcast, que son películas de ciencia ficción de los 90 no muy conocidas, que se llama Videoclub Futura. Llevamos un clip y viene la próxima semana el otro.
1: Y Videoclub Futura se puede seguir también en Instagram.
5: Ese se puede seguir en TikTok.
1: En TikTok.
5: Un amigo me lo está haciendo, yo soy un bien boomer, no tengo TikTok, pero me está apoyando con el Videoclub Futura, de que vamos a estar subiendo ahí clip en cuanto a películas de ciencia ficción noventeras, sobre todo desconocidas, muy raras o muy malas que llegan a ser buenas.
1: Me encanta. Entonces en Instagram, @pura_chaya con Y, y Videoclub Futura en TikTok.
5: Exactamente.
1: Me encanta. Sigan a Chaya, por favor, que es un tremendo. ¿Algún saludito? ¿Algo que decir?
5: A mi mami, a mi papi siempre.
1: Saludos.
5: Mi mamita está ahí.
1: Sí, dijo, las chicas dicen acá, los suegros de Chile. Mira, mira, las fanáticas. Oye, lo último, I'm Really Ginger preguntó si es que hay novedades con la nueva temporada de Severance. Todavía no.
5: No, pero supone que viene pronto, porque entre una y otra pasaron como casi 3-4 años.
1: Ajá.
5: Ahora no, yo sé que no está metido Ben Stiller, pero ya dijo que igual iba a meter patita.
1: Ajá.
5: Ben Stiller no solamente va a dirigir ahora un documental de los Knicks, que es fanático de los Knicks, sino que también dijo que iba un poco a aparecer en lo que pasa con esta ya tercera y quizás cuarta temporada de Severance, que pedazo de serie también hiper aplaudida, y le falta su gran Emmy, ahora que mencionamos un poco para cerrar. Merece su Emmy también Severance, loco. Pedazo de serie de ciencia ficción.
6: Y Las Ovejas Detectives también
5: merecen. Las Ovejas Detectives, sí.
1: Lo último, Emmy, córtame la música. Paula García dice, yo vi a Chaya en la Bio Bio.
5: ¿También? No, pero yo soy panelista precioso.
1: ¿Tienes algo que contarnos? No, pedazo de traidor. No, mentira.
6: ¡Matías del Rey!
1: No, mentira, amiguito.
5: Polifuncional.
1: Por favor, que le siga yendo increíble. Allá en Radio Bio Bio también. Aquí lo recibimos encantado. Gracias. Con puras loas, porque usted es un tremendo. Y que le vaya también súper bien en TNT Sports, en su trabajo más oficial.
5: Biblioteca Santiago.
1: Biblioteca Santiago, en el Pasapoga, entiendo que baila los viernes. Así que, no, qué tonto.
6: Claro.
5: El torero.
1: Entra. De hecho, con esta canción saludamos a nuestros auspiciadores. 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
1: ¡Oh, sí! Ya, Chaya, nos vemos.
6: Oye, tiene buenos parlantes.
1: ¿Qué?
6: El Suzuki Frontier.
1: Ah, pensé que el pasaporte. Vamos a la pausa y volvemos.
0: 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En Santiago.
7: 14 grados.
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2: Soltá la marraqueta, mirá vos.
3: Ya, para la gente que pueda estar en YouTube, se puede dar el placer, el privilegio, el honor.
2: ¿Puedes hacerle?
3: Sí.
2: Espérate, ahora.
3: Espérate, que voy a partir las dos marraquetas y ya, voy a ver. Ah, no, espérate, esa no está tan crocante. Es que la estoy manoseando toda, cosa de que ustedes no se las puedan llevar. Me las pueda llevar solo yo. Voy a proceder. No sé si se va a escuchar. Sí, se escuchó. Sí, ASMR. Sí. Tenemos una marraqueta 100% chilena, ¿cierto?
4: Así es.
3: 100% chilena, y ya lo escuchan. Está con nosotros José Carreño, que es director de Chile Pan, la Asociación de Panaderías y Pastelerías de Chile, y también de
4: ProPyme.
3: ProPyme, tremendo. José Carreño nos viene a aclarar un poco el panorama con respecto a este pan, que uno diría, ¿qué le ha hecho la marraqueta a la gente? Nada, la marraqueta solo existe y es bonita. Pero resulta que el 6 de julio en Bolivia celebran como el Día de la Marraqueta y dicen que el pan es de ellos. Mi querido José, ¿de quién es la marraqueta? Mientras yo como, ¿cómo está ahí?
4: Hola, un saludo a todos los radioescuchas. Esperar que también estén con una marraqueta o vayan rumbo a su casa con una marraqueta de una panadería tradicional. La marraqueta es chilena. Nosotros tenemos mucho dato histórico. Uh-huh. Hemos trabajado por el reconocimiento de la marraqueta. Hemos participado en instancias internacionales con nuestra marraqueta y jamás hemos tenido ningún reparo o objeción, donde nunca se han presentado los colegas bolivianos.
3: Mira.
4: La marraqueta data de 1830. La marraqueta tiene son los primeros datos históricos que existen.
3: Perfecto. ¿Ya? Acá, música clásica, se transforma el estudio en blanco y negro. Vamos a 1830.
4: O sea, se puede decir que Bernardo Higgins o José Miguel Carrera comieron marraqueta.
3: Mira.
4: Porque.
5: ¡Bravo!
3: El padre de la patria comió marraqueta.
5: Y con palta, estoy seguro.
4: Y esto está. En libros. Ajá. Porque en la primera panadería que existió en el barrio, o sea, no es la primera que existió, pero la que se puede documentar, estaba en el barrio Calicanto, de un migrante español. Uh-huh. Que tenía una panadería y elaboraba él. Se sabe que fue el primero que elaboró marraqueta.
3: Perfecto.
4: Y esto era bien llamativo porque en Calicanto en sí existían los que se llamaban los hornos comunitarios.
3: ¿Ya?
4: Eran hornos grandes donde llegaban las personas a cocer, a hornear sus tortillas.
3: O sea, tenían la masa hecha. Exacto. Y llegaban a hornear.
4: El pan vienta mucho en la identidad de cómo se ha formado Chile. Mm. O sea, por eso el pan es tan del pueblo chileno.
3: Claro.
4: Porque llegaban de todas partes de Santiago a esos hornos y hacían fila. Entonces esta panadería, como estaba cerca, ya, y para no, las personas no hicieran fila, no esperaran tiempo, él vendía su pan. Y es un pan francés, ¿ya? Que es, este es un pan de marraqueta, ¿ya?
3: Ok,
4: y una marraqueta, una marraqueta está compuesta por dos panes y cuatro dientes.
3: Espérate. Aquí vamos a entrar en polémica. Estamos con José Carreño, director de Chile Pan, Asociación de Panadería y Pastelerías de Chile, además de ProPyme, hablando sobre el origen de la marraqueta. Pero me dijiste, vamos a decirlo de esta manera, un cachete, o sea, un poto, porque eso es una marraqueta, ¿es una marraqueta? No.
4: Es un pan de marraqueta.
3: Un pan de marraqueta.
4: La marraqueta es esto.
3: Las marraquetas vendrían siendo dos potos.
4: Dos panes.
3: No le dice dos potos. Potos,
4: sí. Dos potos. Cuatro dientes.
3: Cuatro dientes sería una marraqueta, pero un pan de marraqueta es
4: equivale
3: a un poto.
4: Exacto.
3: Dos cachetes. Ya. Rarísimo. Pero está bien. Es la eterna discusión.
4: Porque esta es la unidad completa.
3: La unidad completa son dos potos.
4: Exacto. Okay. Que está con dos panes. Son dos panes.
3: Perfecto, pero si yo digo me comí un pan, es...
4: Tú estás muy bien.
3: Dos dientes,
4: exactamente.
3: Perfecto, para no decirle cachete
5: entonces
3: nunca.
5: Entonces puedo decir me comí una marraqueta.
3: No.
2: Sí, pues.
3: Si te comes una marraqueta, te comiste completo.
2: Dos
3: si te
2: panes de marraqueta. ¿Cachai? Entonces, si yo digo, me comí una marraqueta.
4: Ah, me claro, comí un pan de marraqueta. Me no, comí la marraqueta, eran dos panes.
3: Claro, es que si claro. El Emi le dice a la mamá, no mamá, que yo me comí una marraqueta. Se comió dos panes, pero la mamá no va a entender.
2: Bien.
3: Está perfecto. Muy bien. Oye, volviendo al origen. Bolivia, yo estuve como documentándome un poquito y dicen que en 1906 un inmigrante, un panadero griego llegó e hizo este pan y que por eso ellos tienen como las ganas de decir que es de Bolivia.
4: Sí.
3: ¿Es el mismo pan?
4: Es un pan similar, sí, en cultura técnica o cultura de panadero, ya, las masas son muy similares, de donde se pueden sacar diferentes tipos de panes. La marraqueta en sí es un pan batido, es por eso los colegas de la quinta región y le llaman pan batido.
3: Ajá.
4: ¿Ya? Y otros, para el sur también se llama pan francés, uh-huh. El mismo, la marraqueta, que está desde Arica a Punta Arena, pero porque vienen estas masas desde Europa. Ya, que es un batido, es un pan francés, es un pan ligero, ya con poco ingrediente, con harinas de fuerza que se le llama. Uh-huh. Por eso es muy versátil para comerlo. Uh-huh. Porque tú lo puedes comer prácticamente con todo.
3: Sí, po.
4: Y hasta solo.
3: Tal cual.
4: Es muy versátil. Y
3: ¿y el de Bolivia es igual en términos de ingredientes?
4: Es un pan un poco más pesado, no tiene la crocancia, es más duro. Ellos dicen que es crocante, pero que no es. Hay que distinguir entre crocancia y que un pan sea
3: duro.
4: Más duro.
3: Sí, claro. ¿Ya?
4: Entonces, la crocancia se logra con tener una corteza delgada.
3: Ajá.
4: Y crocante, como una galleta. Uh-huh. Es muy suave, tenue.
3: Claro.
4: El pan de ellos se asimila más a una chabata, a otro tipo de pan.
3: Ah.
4: ¿Ya? Puede ser perfectamente un pan batido, es artesano, uh-huh. hecho a mano, es horneado en horno de piso también, pero de ahí a que ellos digan que también es marraqueta o que es de origen de ellos, o sea, pueden reconocerlo como marraqueta, ¿ya? Porque si ellos dicen que del 1900... O sea, nosotros ya le llevamos 100.
3: Exacto, perdieron 70 años.
4: Exactamente. Mm. Ya, y ellos dicen que fue en la Guerra del Chaco, sí, donde. Y la Guerra del Chaco fue en 1900. Y los primeros antecedentes de que ellos empezaron a consumir marraqueta fue con los militares chilenos cuando ganaron la Guerra del Pacífico.
3: Mira.
4: Entonces, nosotros tenemos esto documentado. O sea, uh-huh. Allá no había nada que comer y llegaron los militares chilenos, ya, y. Lo primero que hacen es elaborar pan. ¿Y qué elaboraron? Era marraqueta.
3: Marraqueta.
4: ¿Y qué fue lo que les quedó? Fue la marraqueta. O sea,
3: claro. Pero no por eso es de ellos.
4: No por eso es de ellos. Es parte de la conquista del ejército chileno haber dejado un legado allá como la marraqueta.
3: Mira. Oye, estamos conversando con José Carreño, director de Chilepan, para aclarar un poco el origen. Siento que los bolivianos igual. Ya, están pasados un poquito en el argumento porque históricamente hay más registros más antiguos acá en Chile, pero igual nos ganaron en el Día de la Marraqueta, ellos tienen Día de la Marraqueta, nosotros no. Y ahora están pidiendo declarar Patrimonio de la Humanidad la Marraqueta, pero la Marraqueta de ellos. Mm. ¿A nosotros nos falta un poquito de cariño con la Marraqueta?
4: De parte nuestra, de los industriales, yo soy tercera generación de panadero. Mira. Mi abuelo llegó en el año 20 uh-huh. a Chile y desde ahí que familiarmente, así como muchos colegas, hemos sido súper cuidadosos que a través del tiempo no dejar el artesanado, la manera tradicional. En mi panadería y en muchas artesanas se hace como se hacía hace 100 años atrás.
3: Mira.
4: Se doble fermentación, se deja reposar en un paño, se hornea en horno de piso con una pala larga. Mm. Ese proceso se mantiene. Ya hemos sido cuidadosos en el año 2010, cuando yo integraba el directorio de Indupan.
3: Uh-huh.
4: Nació la idea de hacer un reconocimiento a nuestra marraqueta y se creó el concurso de la mejor marraqueta.
3: Exacto.
4: Que hasta el día de hoy es un emblema nacional.
3: Es verdad.
4: Partió en Santiago, se alargó a regiones, es muy reconocido por todos los chilenos.
3: Uh-huh.
4: Y además creamos el Día del Choripán en Marraqueta.
3: Ajá.
4: Ya para la primera semana de septiembre. Y antiguamente nosotros celebrábamos el Día del Pan, como se celebra a nivel mundial, la primera semana de octubre.
3: Ya.
4: Ya, porque es con el día de lo que se llama antiguamente el Día de la Raza.
3: Perfecto.
4: ¿Ya? Hoy, Día de Todos los Pueblos. Y nosotros ahí nos fuimos ajustando la primera semana de octubre, la última semana de septiembre para celebrar, pero para tener un reconocimiento mayor, ya nosotros tenemos que tener el respaldo de la autoridad, no es llegar y decir nosotros. Hemos sido siempre cuidadosos y respetuosos de tener ese reconocimiento de parte de la autoridad. Han pasado muchos gobiernos desde que nosotros estamos en un trabajo gremial fuerte, los panaderos súper unidos desde Arica a Punta Arenas en esta cruzada, pero nunca hemos tenido el reconocimiento.
3: Mira.
4: Lo más cercano que tuvimos fue de la presidenta Bachelet el año 2015, cuando fue la controversia que la marraqueta iba a desaparecer porque se iba a bajar la sal.
3: Es verdad.
4: Y la misma presidenta Bachelet reconoció que había habido un error, se entró en un trabajo junto con la autoridad para reducir el sodio. Hoy día la panadería, la marraqueta está reducida en sodio. Está en los índices permitidos. La marraqueta no se rotula por lo mismo, no hay rotulaciones, claro. No dice alto en sodio, porque se hizo un trabajo desde ella. Después el presidente Piñera pasó a lo mismo y después, todo lo que sabemos, estallido social, pandemia, claro. Y no se pudo hacer un trabajo más a largo plazo. Las agrupaciones hicieron un trabajo durante el gobierno pasado y la carpeta en el Ministerio de la Cultura quedó escondida, quedó en un cajón, y esperar que ahora la autoridad de turno tenga la voluntad en hacer un reconocimiento que la marraqueta en sí es nuestra bandera.
3: Claro.
4: O sea,
3: yo buscaba información hoy día y Taste Atlas, que es esta guía donde se definen los mejores, declara la marraqueta como una de las mejores panes del mundo. La marraqueta chilena.
4: Así es.
3: No la cosa que tienen en Bolivia. No, qué tonto. Y en este caso, igual puede transformarse como en una bandera de lucha para proteger patrimonios que muchas veces nosotros tenemos en la casa, como el pan de cada día, pero que son súper importantes. Leía varias notas escritas hace varios años, donde un chileno decía: yo cuando viajo, lo que me piden desde afuera no son dulces, son marraquetas. O sea, como que piden que lleven un kilo de marraqueta, porque como el pan chileno o como la marraqueta chilena no hay. Entonces, igual es importante avanzar en esas como ganancias culturales, ¿no? Porque también es cómo se ve a Chile en el extranjero.
4: En Francia hay un reconocimiento al mejor maestro boulangeri, y cuando se reconoce con la asociación gremial, ese panadero automáticamente es el proveedor oficial del gobierno francés durante todo el año hasta que se elige el siguiente.
3: Mira.
4: ¿Ya? Un maestro boulangeri llega a ser autoridad en Francia, es un reconocimiento máximo.
3: Cacha.
4: Hoy día, acá en Chile eso no sucede. Un país que no cuida su cultura gastronómica, es un país que va perdiendo identidad. La industria panadera es la única industria pyme que subsiste hoy en día de Arica a Punta Arenas.
3: Mira.
4: La panadería tradicional está en los barrios más alejados, en los barrios más... hay marraqueta. Las panaderías no fueron vandalizadas para el estallido social porque son algo muy querido. ¿Ya?
3: O sea, donde no llega el banco, donde no llega un centro de salud, hay una panadería.
6: Ahí llega la marraqueta.
3: Ahí llega la marraqueta.
4: Exacto. O sea, el pueblo chileno come el mejor pan. El pueblo come mejor pan que la zona oriente no se come buen pan, el pan congelado de supermercado, pero en cada barrio, en cada población, hay una panadería tradicional, hay una buena marraqueta, se consume, es económica,
3: claro.
4: y es la única industria que subsiste hoy en día. Desapareció la industria del calzado, el textil, sí. Pero desde Arica a Punta Arenas tú vas a encontrar una panadería, ¿ya? Y no es de gran cadena, sino que una panadería familiar que tiene historia,
3: que tiene tradición.
4: Que tiene tradición, que la conocen sus vecinos. Ya, es más, muchas personas dicen: oh, mi panadería de mi barrio.
3: Sí,
4: es como una identidad, es un cariño que
3: claro.
4: Hay.
3: Oye, y entonces, para hacer cosas, digamos, para proteger la marraqueta de quien se quiera adueñar de su origen. Porque acá Bolivia puede hacer lo que quiera para adentro, digamos, pero si quieren ir, no sé, a la ONU o a la UNESCO a buscar declaraciones de patrimonio de la humanidad, ahí también nosotros tenemos que activar, nosotros me refiero al país, las autoridades, hay que activarse para por esta cruzada, ¿no? No sé, parlamentarios, el Ministerio de las Culturas.
4: Sí, nos esperamos que con esta noticia, y estamos en una cruzada todos los panaderos desde Arica a Punta Arenas, de que la autoridad se sume en este trabajo que nosotros hemos hecho durante muchos años.
3: Ya.
4: ¿Ya? Porque nosotros no podemos ir a la UNESCO, va el Estado de Chile.
3: Claro.
4: ¿Ya? Y así como van a ir los bolivianos, legítimamente pueden hacerlo,
3: claro.
4: Pero nosotros tenemos que defender algo que es nuestro. Y ahí el llamado de la autoridad en este momento a no quedarse más y hacer una defensa de un producto que es chileno. O sea, es de verdad, no nos podemos quedar cruzados de brazos. Yo creo que todos los chilenos tenemos que exigir que esta autoridad, y si hubiera sido otra,
3: también
4: tiene que defenderlo.
3: O sea, el color político que sea.
4: El color político, sí, que sea. Aquí parlamentarios de todos los colores tienen que defender esta cruzada para que el gobierno de Chile vaya a instancias internacionales y exija también, o presente, para que se reconozca tanto como legítimamente lo pueden hacer los bolivianos, pero nosotros sí presentarlo. Sí hacer esta demanda o esta solicitud en instancias internacionales, donde ya nosotros como ciudadanos, o como gremio, o como... pyme, no podemos llegar a ese
3: tal cual. Ya, pues el llamado está hecho. Entonces, una última duda, ¿tú has ido a Bolivia?
4: A Bolivia no he ido.
3: ¿Y tenía algún colega panadero de Bolivia que te cuente un poquito la trastienda de lo que está pasando allá?
4: No, yo hace unos años tuve un par de cruces de Twitter con el que fue ministro de Economía en su momento, que esta lucha la traen hace rato, como el mar para Bolivia, mira, es como la marraqueta para ellos. También hubo en su momento con Perú, ya, pero los colegas peruanos, nosotros tenemos súper buena relación, y para ellos era sí, para que sí, la marraqueta es de usted, y siguieron llamando la pan francesa, un pan que es muy parecido a esto.
3: Ya.
4: No es una marraqueta doble.
3: Perfecto. Claro, porque había un economista que dijo que la marraqueta era peruana, pero la polémica se desinfló rápido.
4: Se desinfló rápido.
3: Pero con Bolivia, entonces, tú dijiste, tuviste un intercambio por Twitter con un ministro. O sea, esta cuestión, ellos se la toman muy en serio.
4: Se la toman en serio. Se la toman en serio. O sea, lo toma como cruzar el Estado. O sea,
3: mira.
4: Y bueno, nosotros no nos podemos quedar atrás.
3: Tal
4: y,
3: cual.
4: Y ir a hacer. Y bueno.
3: Hay que hacer patria. Con
4: hay
3: una
4: que hacer
3: bandera
4: patria,
3: y que el escudo tenga una marraqueta.
4: Una marraqueta,
3: tal
4: así
3: cual.
4: Es. Porque nosotros somos una monarquía y tenemos nuestra propia reina, pero nuestra reina es la marraqueta.
3: Muy bien. Es José Carreño, director de Chilepan, Asociación de Panadería y Pastelería de Chile, también de ProPyme, hablando del origen de la marraqueta. Mi querido, ¿algún saludo, alguna panadería que nos recomiendes, que nos podáis decir, oye, vayan para allá, ahí está una buena marraqueta?
4: En todos los barrios hay una panadería tradicional que elabora de verdad con mucho cariño y con los procesos tradicionales.
3: Bacán, tremendo. Mi querido José, cuando quiera es bienvenido.
4: Feliz.
3: Usted y sus amigas, las marraquetas. Oye, que nos trajo varias, así que nada, el equipo va a estar feliz. Yo me comí una, está increíble. O sea, perdón, me comí un diente.
2: Un diente.
3: Tú también te comiste un diente.
2: Pero ahora puedo decir.
4: Viene la primera semana de septiembre, el día del choripán en Marraqueta, que ya también es un clásico.
3: Mi querido José,
4: ahí
3: estás,
4: venimos.
3: Estás invitado.
4: Feliz.
3: Ya, mira, lo dejamos conversado con Michi, lo dejamos anotado. No sé, tú dime el 1 o 2 de septiembre, aquí vamos a estar. Feliz.
2: ¿Sabes qué?
3: ¿Qué?
2: Entendí algo mal de mi nutricionista. Me dijo que yo me tenía que comer una marraqueta.
3: Ya sabéis, po, son dos panes.
2: Son dos panes,
3: po. O sea, son cuatro dientes.
2: Yo estaba comiéndome un pan de marraqueta.
3: Viste, por eso no bajáis de peso.
2: Eso era.
3: Está bien. Mi querido José, muchas gracias. ¿Eh?
4: Gracias a ustedes.
3: Y confíen en su panadería de barrio, que es lo más hermoso del mundo. Un besito a mi abuelo, que está en el cielo, que también era panadero. 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
2: Emi.
3: Mi querido Brunito Camaritas, muchas gracias por el programa del día de hoy. Besitos a Michi y Elmar en la producción, a José que nos trajo las marraquetas, DJ Emi tremendo en las perillas. Y a todos ustedes, muchas gracias por habernos acompañado. Mañana seguimos con el Safari de 6 a 8 y Maquita Hansen lo recibe bien temprano en la mañana, a las 7 de la mañana, con la programación de la Rock and Pop. No se despeguen, nosotros nos vamos con un datazo.
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3: La canción del enojo.